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8: Escritorio Piñataro comunica que la feria local Cufré correspondiente al mes de agosto se posterga para el martes 8 de septiembre y se realizará conjuntamente con la liquidación del tambo del señor Luis Serpa por venta de campo. 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Colaboran Facundo Garabato, 092-8816-58 y Agustín Justet, 098-2983-97.
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7: 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Colaboran Facundo Garabato 092-8816-58 y Agustín Justet 098-2983-97.
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0: pero muy buenos días, buen sábado para todos. ¿Cómo están? Estamos arrancando esta mañana, sábado 8 de agosto. Bueno, una mañana fresquita, pero bueno, vamos a tener seguramente un día lindo para disfrutar. ¿Cómo le va, Eduardo Silveira? Buen sábado.
1: ¿Cómo estás, María? ¿Tanto tiempo? ¿Todo bien? El sábado pasado vine, ¿no?
0: Sí, claro.
1: ¿Estuvo el sábado pasado? Sí.
0: Sí, creo que sí. Sí, estuvo. ¿Cómo le va, Mañana fresquita, pero me parece que vamos a tener solcito.
1: Sí, creo que según meteorología íbamos a tener algún episodio de alguna llovizna, alguna pertinaz llovizna, pero después vamos a tener una jornada linda, fría, así como lo decías, pero linda el fin.
2: ¿Sol o llovizna?
0: Vamos a actualizar. Yo había entendido como que iba a estar lindo, pero bueno, tal vez que...
1: ¿Puede haber de las dos cosas? Ver, ¿O no pueden convivir uno con otro?
0: Puede ser. Hay algunas nubes medias raras igual ahora.
1: ¿De dónde salió el dicho, lluvia con sol se casa una vieja?
0: Claro,
1: porque
0: es cierto.
1: Algún momento llovió con sol.
0: Sí. Mira, en la mañana aparentemente va a estar más inestable, sí. Precipitaciones escasas, dice. Pero para la tarde va a estar claro y con presencia de mucho sol.
1: Por supuesto, para vivir y disfrutar la actividad, una de las tantas actividades que se desarrolla hoy, por ejemplo, en Plaza de los Fundadores, ¿no?
0: Así es, en el marco, recordamos, del Día del Niño.
1: Exactamente, el Día de la Niñez, que más allá que no se celebra este domingo, que es el próximo, ya se están adelantando.
0: Ya se están haciendo algunas
1: festividades. Hablando de festividades, también vamos a disfrutar de lo que será la fiesta suiza allí en el Club Universal de Concordia, otra de las actividades de este fin de semana. ¿Qué más le puedo decir? Tenemos cine también este fin de semana.
0: Sí, sí. Hay de todo.
1: Tanta cosa pasar.
0: Para todos los gustos, le digo,
1: ¿Sabe qué? No voy a hacer nada.
0: No. Hay carreras también en Tarariras.
1: Carreras en Tarariras.
0: Así que de todo,
1: ¿Usted, momia, qué va a hacer?
2: Fiesta suiza.
1: Universal, mañana.
2: Exacto.
1: En la jornada del sábado.
2: Nada.
1: Después de las 11:30, digamos.
2: Nada.
1: Bien. Algo tiene que hacer, porque nada no es.
2: Sí, te cortar el pasto en casa.
1: Claro, no va a ser un día propicio para cortar el pasto hoy.
2: No, no puedo decir que no.
1: No. Se empasta mucho justamente la máquina.
2: Pero que ayer.
0: Pero si hay solcito, tal vez que seca.
2: Casi seco.
1: Que va a secar.
2: Donde saca
0: ayer
2: el
0: igual,
2: eso, va a secar.
0: Ayer sí secó bastante.
1: Sí, la ropa secó, pero lo que es el pasto, tirate en el pasto.
2: Ayer estaba bastante seco.
0: No, pero ayer sí secó, me parece bastante.
2: Estaba húmedo.
0: Claro, claro.
1: Húmedo, claramente.
2: Entonces bastante. Hoy calculo que hoy sí se puede cortar el pasto.
1: Para mí que no.
2: Si no hace 2 metros y tienes que pararte, pues empaste.
1: Por eso te digo. Para mí, la semana que viene, te digo, más el martes que viene, capaz que puede llegar a cortar el pasto.
2: Bueno, va a decir.
0: Bien.
1: ¿Está? Porque después ya el jueves yo.
2: Entonces va a haber una hermosa siesta.
1: Ahí está, muy bien. Entonces algo va a hacer. Nadie puede hacer nada.
0: Ahí está.
1: Porque por más que te tires a mirar televisión, estás mirando televisión y estás haciendo algo. Hablando de hacer algo, momia.
2: Sí.
1: Nuestra compañera nos aprontó el mate hoy, ¿no?
0: Adri, no le aviso hoy a Adri, ¿eh?
1: No, nuestra, cuando no está Adriana, usted es la encargada.
0: Ah, mire usted, me acabo de enterar igual.
1: Bueno, está
0: bien. Mire usted.
2: Corre peligro, te lo pongo con la yerba del otro día.
0: Sí, claro.
2: ¿Y el jugo de naranja te lo
0: corre,
2: toco, no?
0: Corre riesgo.
1: ¿El jugo de naranja no?
0: Corre riesgo.
1: ¿No trajo el jugo de naranja, no?
0: No. No tomo jugo de naranja.
1: No, pero trae para mí, para nuestro compañero Ángel.
0: Ah, mire usted. Ah, porque se iba a preguntar el desayuno.
1: No, o sea, tenía que... Usted presentarme.
2: ¿Bizcocho, cafecito? Claro. ¿No trajo nada, no?
1: Traerme todo.
0: Me parece que el fin de semana le está como pegando un poquito mal. Me parece.
1: No lo haría. ¿Cuántas veces traje el desayuno yo?
2: Muchas veces.
0: No sé, yo no vi una vez sola un desayuno que corrió por acá.
2: Ya una más que vos.
0: Que corrió por acá, por este lado.
1: No sé.
0: Yo para allá no sé. Para allá es un mundo aparte.
1: No sé, sí, como en Nirvana.
0: Sí, más o menos.
1: Es como la isla de Tom Hanks.
0: Ahí está.
1: Bueno,
0: ¿qué va
1: así
0: a
1: que ser? Entonces me tendré que aprontar el mate.
0: Me parece que no le va a quedar de otra.
1: Bueno, si quiero tomar mate.
0: Yo que usted ya iría arrancando a calentar el agua.
2: Está apretado como.
1: ¿Se tapó la
2: bombilla? No, está apretado, ¿viste? Cuando tenía que chupar mucho para. ¿Qué pasó?
0: No, estoy chequeando ahí por las dudas. No. Está el plantel tranquilo.
1: ¿Está todo bien?
0: Sí.
1: ¿Están todos los dientes?
0: Sí, están todos. A los que se han caído han sido de forma natural, digamos.
1: Sí, bueno, es que casi todos. Sí.
2: Explíquenle a la gente que está en los enanos de vuelta. Mirá, cayó uno.
1: Cayó
0: Felipe. Ya di aviso que el diente se tiene que caer solo. Si no, Ratón Pérez no se lo lleva.
1: ¿Te lo puedo sacar?
0: No. Ya dimos ese aviso por las dudas de que no inventaran cosas raras, vio. Qué bueno.
1: ¿Ves que se lo puedo sacar?
0: No, igual no.
1: Él le abre la boca y...
0: Anda, mostrarles. Quiere mostrarle el diente...
1: A ver.
0: Quiere mostrarle el diente flojo. Porque bueno, ahí todavía no se ha caído ninguno.
2: ¿Cómo está eso? Está a punto de salir.
1: A punto de caramelo, ¿eh? No te lo vas a tragar.
0: Ya el hermano, por ser el mayor, ya cambió. Bueno, muy bien. Bueno, le vamos a contar a los oyentes que tenemos un montón de juegos, ¿eh? Tenemos regalos impresionantes para sortear, ¿eh?
1: Exactamente. Hoy se sortea la orden de compra de Carnicería Parque Sol.
0: Así
1: si
0: es.
1: Mal no estoy informado.
0: Sí.
1: Una orden de compra valor 1,000 pesos. También la de Ahorro Express.
0: Ahorro Express, que vamos a estar jugando con el objeto, ¿eh? En esta mañana de sábado.
1: Exactamente, el objeto que lo tiene nuestro compañero.
0: Sí, ya lo tiene ahí en su poder el operador, por ejemplo.
2: ¿Aburrido?
1: No, ese ruido.
0: Ah, no, todavía no.
1: Ese ruido no.
0: Ah, no, ese no, porque va a ser muy fácil.
1: Es muy obvio.
0: Claro. Y recordamos que tenemos set de dulces de la Magnolia. Hoy se van a ir.
2: Sí.
0: Ahí va.
1: No puedo hacer el mismo ruido.
0: Claro.
2: Es más agudo el tuyo.
1: A ver.
0: Ah, sí.
2: Es más grave el tuyo.
1: Ajá.
0: Sí.
1: A ver, espera. El
2: tuyo está hueco.
1: ¿Para qué? ¿Para qué hacemos?
2: A ver.
0: Sí, es diferente. Sí.
2: Aparte, si le pego con esta parte, hace así.
1: Escucha este sonido.
0: A ver.
1: Pero este no es ese.
0: No, ese no.
1: Este es un estuche.
0: Le iba a decir, nos van a empezar a tirar opciones ahí. Sí.
1: El estuche no es.
0: No, ese no es.
1: Ahora lo primero que escriben el objeto es un estuche. Ya
0: estuche
1: estoy,
0: de lentes, vale.
1: Lo estoy viendo ya.
2: No es
1: ya.
2: Un estuche.
0: Bueno. A ver, dice.
2: Primera pista, no es un estuche.
0: Ah, ya va. Ah. Bien. Buen día, María Eduardo, Ángel y Mariela. Se nubló por acá y están apareciendo unos nubarrones y está frío. Acá laburando, dice, con bastante barro. Que tengan un buen fin de semana, Daniel de Ruta 53.
1: Vaya el saludo al amigo Daniel.
2: Daniel siempre laburando.
0: Siempre trabajando.
1: Mete.
2: Siempre con barro.
0: Las tareas del campo, impresionante. Y lo que pasa es que, bueno, hay que hacer las cosas.
1: Y obviamente, las cosas no se hacen solas.
2: Daniel, que lo vamos a estar viendo el domingo que viene.
1: El domingo que viene es Zapicana ya.
2: No, el otro.
1: Por eso, el otro. El que viene en realidad es mañana.
2: Seguro.
0: Muy bien, impresionante.
1: Ah, sí, hay que tener cuidadito también,
0: Hay que tener
1: cuidadito en la ruta también, así un...
0: Sí.
1: Pegaron un golpe de la ruta. En la ruta y no solo en la ruta, en la ciudad también, en la esquina acá del banco chocaron 3 autos.
0: Sí, ya me enteré ayer de tarde.
1: Todos a la vez, una cosa bárbara.
0: No, impresionante.
1: Estamos bien.
2: Yo vivo en un termo, estoy en una cuadra y no me enteré.
0: Sí, ayer yo me enteré porque, bueno, sí.
1: Yo pasé por ahí.
0: Pasaron cosas.
1: Claro, no era uno de los involucrados. Después pasé por otro lado y me pasa una moto.
0: Y mandamos un saludo porque uno de los damnificados es fiel oyente de nosotros.
1: Bueno, vaya el saludo.
0: Nos escucha todas las mañanas, todos los días.
1: Vaya el saludo y bueno.
0: Le mandamos un saludo grande.
1: Son solamente daños materiales.
0: Sí, claro. Por suerte no pasó a mayores.
1: Los fierros se arreglan.
0: Así
1: es. No, decía que los carteles de pareja acá están bastante pintados. Literal, porque ayer pasé.
0: El tema, me parece, no es que no estén pintados. El tema es que
1: No, es que están pintados porque la gente no
0: la
1: bola.
0: La gente no los ve.
1: No,
0: claro.
2: Ni el de abajo ni el de arriba.
0: No los registran.
1: No. Es una cosa bárbara. A mí me pasó en la esquina de las calles Dresser y Colón. Esas dos, en esa intersección. En esa intersección pasó por Colón, venía una moto. Pasó,
0: ¿cómo venía?
1: Nada.
0: ¿Cómo la típica? Ni miró.
1: No importa nada.
0: Sí.
1: Lola.
0: Impresionante.
1: No la ves, entonces te la das.
0: Claro.
2: Bueno, ¿tiramos la primera pista o no?
0: Sí.
1: Bueno, tiramos
0: la pista. Vamos a recordar primero las líneas de comunicación, que no dijimos nada. El 099-22-1490.
1: 091-222-9060. Ya que estaba con portugués.
2: Bien,
0: estaba en la onda.
2: Ahora en español.
1: 091-222-907.
0: Muy bien.
1: Primera pista.
0: Tenemos la primera pista, a ver.
1: Primera pista. Tiene los colores de un equipo grande. Este, ese.
2: Hay otro.
1: Pero hay varios colores.
2: Sí. Pero la gran mayoría tienen estos colores.
1: Sí.
2: De un equipo muy grande.
1: Del más grande.
2: Exacto.
1: María se queda callada ahí como.
0: No, sí. Están, le digo.
2: Del equipo Marisol, diría María.
0: Están. Bueno.

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10: Bienvenidos a esta síntesis de noticias de la hora 9 en este sábado 8 de agosto de 2026 a través de Radio del Oeste y Reflejos FM. 6 grados de temperatura está indicando el termómetro en estos momentos, 3 de sensación térmica. Jornada que está nubosa en estos momentos en Nueva Helvecia, el viento del sector sur a 14 kilómetros por hora. La máxima prevista para el día de hoy, 13 grados, nubes dando paso a algo de sol y con brisa hacia la noche. Tendremos una temperatura mínima de 6 grados con una sensación térmica de 2 grados para la jornada de mañana. También un día soleado, 13 de máxima, 5 grados la mínima hacia la noche. Vamos a los principales temas de la agenda informativa, vamos al desarrollo de las novedades y actividades regionales.
11: Comenzamos hablando del municipio. Junto al Comité de Emergencia Local llevarán adelante una jornada especial de entrega de juguetes con motivo del Día del Niño.
10: Bajo la consigna "Venía a buscar tu juguete, Día del Niño", la actividad se lleva a cabo hoy de 11:30 a 13:30 en instalaciones del Refugio Helvético.
11: La iniciativa del Comité de Emergencia del municipio de Nueva Albesia se da en el marco de las acciones solidarias que se impulsan para celebrar el Día del Niño y acompañar a las familias de la comunidad.
10: La Comisión Interna y los funcionarios de ACE de Nueva Albesia organizan la tercera edición de la Fiesta de la Niñez, una jornada recreativa con actividades y espectáculos para toda la familia.
11: El evento se realizará hoy desde las 14 horas en la Plaza de los Fundadores.
10: Durante la tarde habrá regalos, merienda, juegos inflables, espectáculos y otras propuestas recreativas. Además, los personajes animados permanecerán en el predio para que los niños puedan tomarse fotografías.
11: La programación artística incluirá las actuaciones de la Orquesta Espectáculo de la Intendencia de Colonia, Les Dance Studio, Zumba Kid, Richard e Iliana, Fernando Cuello y Rosario, el grupo de danza Jupec, Julián y Ciro, grupo Oasis, grupo Renacer de Cufre, la dupla del Sabor y Alma Lubola.
10: Actividad abierta a toda la comunidad y tiene como objetivo ofrecer una tarde de entretenimiento para niños y sus familias.
11: El Club Racing de Pantanoso realiza el quinto gran festival de yerras y jineteadas. La actividad es hoy y mañana.
10: 40 jineteadas de vacunos, concurso de yerra por equipos. Mañana habrá 40 voladas en potros, rueda en basto y pelo, 35 tropillas a premio.
11: Gran peña folclórica y baile, esto será hoy en la noche.
10: Y por supuesto al mediodía, asado con cuero y servicio de cantina y postres. Entradas para los dos días, 550 pesos. Solo mañana domingo, 350 pesos.
11: El Club Atlético Universal de Concordia invita a celebrar la Fiesta Nacional Suiza mañana domingo, 9 de agosto, a partir de las 12 horas.
10: La jornada contará con un tradicional almuerzo típico que incluye picada suiza, sopa suiza, asado con cuero, chorizo con ensaladas y un postre bombón helado. La propuesta artística y musical para amenizar estará a cargo de los embajadores del ritmo, el grupo Alpenfeigen y la dupla del Sabor.
11: Las entradas tienen un valor de 1.600 pesos y las reservas se pueden realizar a través del 098-98-99-21 o de forma presencial en Estudio 2020, ubicado frente a CEMCO.
10: Nueva Helvecia será escenario de una de las principales actividades en el marco de la 15ª edición del Rally de Invierno organizado por el Montevideo Classic Car Club.
11: La competencia reunirá a cerca de 60 vehículos clásicos provenientes de Uruguay, Argentina y Brasil, una participación que ya tiene sus cupos completos.
10: Esta caravana de vehículos llegará a la ciudad luego de recorrer distintos puntos del departamento de Colonia. Mañana domingo, a partir de la hora 9:30, los automóviles estarán en exposición en Plaza de los Fundadores, mientras que desde la hora 10:30 se desarrollarán pruebas de aproximación en un tramo correspondiente a la avenida Valle Ordóñez entre Wilson Ferreira Aldunate y Catalina Hugo.
11: La actividad será con acceso libre para el público.
10: Más actividades regionales. El 17º Festival Ecuestre en Colonia Cosmopolita. Esto será mañana domingo en el predio de la Sociedad de Fomento Rural a partir de la hora 9:30.
11: Durante todo el día, pruebas de rienda en desafío en todas las categorías. Está casi 3 tanques por tiempo y una final mixta en desafío.
10: Organiza el Centro de Rehabilitación Ecuestre El Tornado con entrada libre y gratuita.
11: Hoy se realiza el beneficio mensual del Grupo Ayuda Animales Valdense. Esto será en casi 11 de junio, 11:05, a partir de las 10:30 horas.
10: Venta de repostería casera, artesanías varias y plantas. Se reciben donaciones. Contactarse al teléfono 098-975-873 por mensajes de WhatsApp.
11: Hoy la Asociación Familia Piemontesa del Departamento de Colonia invita a participar de su asamblea anual en instalaciones del Club Atlético Esparta.
10: Como decíamos, es hoy, comienza la hora 11:30 con la presentación de los informes correspondientes al ejercicio.
11: Posteriormente, al finalizar la asamblea, se compartirá un almuerzo con menú de polenta a la Piemontesa. Por más informes, con directivos de la asociación. Información necrológica. Falleció la señora Gladys Celedonia Ingol Aguinaga de Brugman, casa de duelo en Cardona, sala 2 de la empresa en calle Tomás Gómez, esquina Boulevard Cardona, hasta las 11 horas. Cremación en Parque Colonia Memorial, empresa Elidoro Cabrera Cardona.
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0: Actividades del fin de semana del Centro Regional de Cultura Cine Helvético. En el marco de este fin de semana del niño, la película Spider-Man se estará emitiendo hoy a partir de la hora 18 y también mañana domingo a la misma hora. Recordamos que las entradas generales tienen un valor de 300 pesos. Socios del Cine Helvético, 2x1. Por otra parte, la Escuela del Hogar Beatriz Pons de Yuele de Villa La Paz realiza hoy, desde la hora 14:30, una tarde de bingo familiar y chocolate caliente. Se anuncia que los cartones son gratuitos y habrá premios y sorpresas.
1: Esta actividad está enmarcada en las conmemoraciones por los 100 años de la Escuela del Hogar. Se invita a participar en familia por reservas o informes. Lo pueden hacer a través del 45-58-83-80 o también a través del 098-270-025.
0: Club Náutico Concordia realiza su asamblea anual esta mañana, domingo, desde la hora 11 en segunda convocatoria.
1: Se presentarán los informes del ejercicio y habrá elección de autoridades.
0: Finaliza con almuerzo en base a ravioles con tuco. Las reservas en la cantina 4558-8330 o al 092-163-233.
1: En Costa del Mirante, hoy a la hora 16, habrá Santa Misa en la Capilla Virgen de los 33 de Plaza Fomento.
0: Más actividades en la zona de la Costa del Inmigrante. Mañana domingo, en Playa Los Pinos, las bailarinas de Costa del Inmigrante realizarán una tarde de bingo y música. Desde la hora 16, en Posta Bahía, bingo familiar, merienda con chocolate caliente y torta y la música de Marina y Miguel, animando una tarde para disfrutar en familia.
1: El grupo de teatro de la Casa de la Cultura de Carmelo, bajo la dirección de Leonardo Fernández, se presentará mañana, domingo. Esto será a las 20 horas en el Teatro Bastión del Carmen. Pondrán en escena el espectáculo No Cabe un Alma, de Leandro Marcos González, en el marco del ciclo Circulación de Espectáculos de ATI. Las entradas en boleterías del Bastión.
0: Actividades culturales que prosiguen en la región. Los Troperos presentan su nuevo show Carnavales Eran los de Antes.
1: Esto será este domingo, a partir de las 20 horas, en el Centro Cultural Cine Rex de Tarariras.
0: Más actividades: Choco Bingo Artístico, hoy a partir de la hora 16.
1: El Centro Cultural AFE en Colonia, habrá muchos premios, danza folclórica y una tarde para disfrutar en familia. Organiza esta actividad Compañía Orígenes.
0: Plaza Colonia Inclusivo realiza hoy un bingo solidario en el Salón del Colegio San José de Tarariras, con el objetivo de recaudar fondos para dar continuidad al proyecto que desde hace 8 años promueve actividades de deportivas e inclusivas.
1: La actividad comenzará a las 15 horas y contará con juegos de bingo, servicio de comida, chocolate caliente, juegos inflables y propuestas para toda la familia.
0: Los cartones tienen un costo de 50 pesos y pueden reservarse a través del 099-712-691. Lo recaudado será destinado al funcionamiento de Plaza Colonia Inclusivo.
1: El Colegio San José de Tararira llevará adelante una nueva venta de garage abierta a toda la comunidad con el objetivo de recaudar fondos para la institución.
0: Quienes concurran podrán acceder a una amplia variedad de artículos en excelente estado, entre ellos ropa, calzado, muebles, artículos para el hogar, bisutería, juguetes y libros. 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
1: Compartimos el sorteo de la quiniela vespertina de ser viernes 7 de agosto. El primer premio fue para el 801, le siguió el 302, 155, 839, 165, 790, 248, 407, 056, 560.
0: Del undécimo al vigésimo, 091, 326, 788, 494, 361, 813, 180, 184, 270 y 458.
1: Pasamos ahora al sorteo de la tómbola vespertina. En este caso va a ser viernes. Los números fueron el 01, 02, 07, 13, 26, 39, 48, 55, 56, 58.
0: Los días restantes, el 60, 61, 65, 70, 80, 84, 88, 90, 91 y 94.
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1: Compartimos ahora el sorteo nocturno, en este caso de la quiniela del día de ayer viernes. El primer premio fue para el 272, le siguió el 158, 906, 168, 700, 547, 783, 315, 355, 354.
0: Del undécimo al vigésimo, 153, 190, 052, 874, 180, 925, 041, 540, 515 y 178.
1: Pasamos ahora al sorteo de la tómbola, también nocturno de ayer viernes. Los números fueron el 00, 06, 15, 24, 25, 40, 41, 47, 52 y 53.
0: Los días restantes, 54, 55, 58, 68, 72, 74, 78, 80, 83 y 90. Mañana hay 5 de oro. El total que saldrá serán en pozos acumulados 24.600.000 pesos. 14.800.000 distribuye el pozo de oro. El revancha, 9.800.000. El pasado miércoles no hubo aciertos ni en el pozo de oro ni en el revancha, tampoco el pozo de plata.
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0: y los brillantes.
1: Y a todo ritmo, por así con los brillantes y la misma cuadra. Y por acá, bueno, están acompañando. Acompañando al ritmo.
2: Metiéndole el sabor.
1: Ahí está, A todo ritmo en esta mañana del sábado, impresionante.
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1: Y bueno, vamos a recordarle a los oyentes que vamos a estar jugando y vamos a estar dando alguna pista más.
2: Si no hemos dado ninguna.
1: No, no hemos dado ninguna.
2: ¿Cómo no? Dijimos que tiene el color
1: una
2: de
1: sí. Ahí está. Sí.
2: Esta marca. Bueno, apareció, se activó el otro.
1: Sí,
2: ahora.
1: Claro.
2: Está bien.
1: Van de a uno. Se van turnando, ¿vio?
2: Felipe estaba activado, ahora se apagó y apareció el otro.
4: Sí. No, no, pero. Yo los activé a los dos recién. Sí. Jugando a las metralletas y cosas. Y le agarraba la pata.
1: Igual no los active mucho porque después no hay que los pare.
4: Ay, bueno, después no me hago cargo yo, así que.
1: Se complica
2: va a ser
1: ahí.
2: El primer padre. Sí,
4: por supuesto.
1: Se complica ahí.
4: Por supuesto.
1: A ver, por acá nos están saludando. Dice: buenos días, gente linda. ¿Cómo andan, Negroni? ¿Podría ser un Met?
4: Metro, no sé si puede
1: ser. No sé. Con esos colores horribles.
4: Epa, ¿cómo colores horribles?
1: Lo dice la oyente, no lo digo yo, ¿eh? Ojo, bueno. A ver, se enchufa, dice por acá Daniel.
4: No, no se enchufa. Como tortuga bueno. Con patines, ¿sí?
1: Bueno. A ver.
4: A la carrera decía mi abuela. Como escupida en plancha.
1: Ay Dios. A ver. Esto termina mal, es decir.
4: Sí.
1: Buen día, María y chicos. ¿Puede ser un mate? Nos dice. Ah, un mate de matet. De.
2: ¿Un mate de qué?
4: Un mate de matet. Un mate de matat.
1: No.
4: En francés, de mate de matete.
1: Pensé que decía matera. Yo sí quería que era un mate. No,
4: mate de
1: mate
4: madera.
1: De madera, ¿eh?
4: Un mate de matat.
1: Dale. Le digo que estos días vengo.
4: ¿Qué?
1: Complicada. Sí. Aguante.
2: Muy mal venido.
4: Mate.
1: Aguante.
4: Aguante al mate de matat. Rack, intrastrach.
1: A medida que lo iba leyendo, vi que no era eso lo que iba a decir.
2: Después se queja cuando yo le saco las cosas, los piquecitos.
1: Así no se puede. Aguante, dice ahí la misma cuadra, nos dice por acá esta gente. A ver, por acá nos están mandando fotitos, sí, porque se va a estar llevando adelante una actividad en lo que tiene que ver con una correcaminata en el marco de la Combo 10K, la primera fecha va a ser aquí en Nueva Albesia. Mañana, hoy sábado a partir de las 15:30 horas, así que bueno, compartimos esta actividad por acá que estaba compartiendo un oyente.
4: Muy bien, perfecto.
1: A ver, nos dice: buen día, pistas, por favor. Nos dice por acá este oyente.
4: Bueno, le decimos que no es un mote de matat.
1: No, ese no sería. Ese no sería. Bueno, por acá Alicia.
4: Bien.
1: No, estaba atenta, Alicia.
4: Los colores más lindos, dicen acá, muy bien.
1: Muy bien, A ver, por acá, buen día, ¿cómo están? Dice, ¿cuál es la adivinanza?
4: Tienen que adivinar qué es lo que tenemos acá.
1: Claro, el objeto sería.
4: Esa es la adivinanza.
1: Ahí está. Buenos días, ¿puede ser un portalápices?
4: No, no es un portalápices.
1: Por acá nos manda José.
4: Bien, José.
1: Bien. Bien, José.
2: No en todos los hogares ahí, ¿no?
1: Con los colores del más grande, dice José.
4: Por supuesto, vamos a hacer. ¿El qué?
2: Que no en todos los hogares ahí.
4: Y no, yo qué sé, no sé, yo tengo.
2: Yo par. Tengo. Es más, el que tengo acá es mío.
4: Yo tengo un par porque generalmente los pierdo, o no sé dónde los dejo.
2: Es de sexo masculino.
4: ¿Sí?
1: Yo tenía y lo perdí, o sea, no sé.
4: Se pierden.
1: No sé dónde quedó,
2: Sí, si lo perdiste, no sé dónde quedó.
4: Claro, después
2: cuando
4: claro.
2: Se pierde dónde quedó,
1: claro.
2: No lo perdiste.
1: Claro, no lo perdo, es cierto.
4: Cuando te dicen, ¿y
1: tiene
4: dónde?
1: Lógica.
4: Claro, cuando te dicen, ¿y dónde lo perdiste? Y no sé.
1: Claro, si lo perdí.
4: ¿Dónde lo perdí? No.
1: Claro. No, así no se puede. A ver, dice, ¿dónde se pone el objeto?
4: Se pone.
1: Bueno, y donde usted quiera, en definitiva. Porque
4: donde
1: en realidad,
4: lo necesita, en realidad.
1: Claro. No hay un lugar específico, ¿no?
4: No, para nada.
1: No.
4: ¿Usted qué dice, mamá?
2: ¿Eh?
4: Estaba disociado, perdón.
2: Estaba haciendo maldad.
1: No.
2: Estaba haciendo maldad.
1: No saque ahí, estaba no saque nada.
4: Cosas.
1: Un machete machete. No saque ningún registro más, por
4: traerme
1: favor.
4: Traerme un machete machete.
2: Mirá, ya.
1: Que nos abraza una charla abierta y gratuita titulada Oír la voz de la creación en los Salmos.
4: La claraboya. Oír la voz de
1: ¿qué
4: la
1: estaba diciendo la señora ahí? La voz de la creación en los Salmos. No. Esos registros son, le digo, tremendos.
4: Sí, retiro de
1: ecotología.
4: ¿Qué perdón?
1: Usted tiene retiro de ecotología. Usted tiene suerte porque como trabaja solo no le hacen estos registros ahí.
4: Ecotología, no.
1: ¿Cómo usted habla? Claro. A ver, dice. Puede ser un portalentes. No, en este caso no. Lo que pasa es que estuvo confuso hoy en la mañana. Porque usted estaba haciendo un sonido.
4: Sí.
1: Y ahí se dio la confusión, me parece. Muy buenos días, puede ser una jarra.
4: Lo primero que dijimos, que el estuche de los lentes no era.
1: Claro.
2: ¿Qué dicen ahora?
4: Estuche
2: de los lentes. Cosa grande, por Dios. No
4: presta atención a la gente.
2: Aparte, estuche de amarillo y negro.
4: Y puede haber. Sí,
1: bueno, puede haber,
4: depende,
1: claro.
4: Depende de los lentes.
1: Puede haber.
4: Hay lentes
1: claro.
4: que son muy coloridos y.
1: ¿Qué otra pista?
4: ¿Qué otra pista?
2: Tiene.
4: ¿Qué tiene?
2: ¿De qué materiales?
1: Sí. Tiene dos materiales,
4: dos
1: ¿no?
4: Dos materiales.
2: Este tiene tres.
4: Sí, porque ¿cuál sería el tercero?
2: Porque todo de goma.
1: ¿Cuál sería el tercero?
4: Ah, bien.
1: Ah, bueno. Pero generalmente podemos decir que tienen dos.
2: Dos materiales.
4: Sí.
2: Plástico. Y,
1: bueno.
2: Y esto.
1: Sí, claro.
4: Entre uno que no sabe y el otro que no se acuerda, ya está. Facilísimo, ¿eh? Oye.
1: Bueno.
4: Oye,
1: igual le digo, los oyentes están muy atentos, ¿eh?
4: Sí, también.
1: Sí. Están muy atentos en esta mañana de sábado, impresionante.
2: ¿Ya asaltaron mucho?
4: Menos nosotros, están todos atentos.
1: Sí. Bueno, no, un martillo dice por acá, no es un martillo.
4: Un termo tampoco.
1: No. Cecilia. Muy bien, Cecilia.
2: ¿Graciela cómo viene?
1: Graciela.
4: No se ha deportado, me parece.
1: Recién. Mandó dos ya, Graciela, ¿eh?
2: Negro.
4: Sí.
2: ¿Vos qué tenías que pedir? ¿Qué te acordaste ahora? Antes en la tanda cuando estábamos conversando.
4: Sí, a ver, yo no lo quiero pedir ahora porque puedo llegar a quedar en upside, ¿no? Porque capaz que la persona que tiene que traer lo que había prometido lo está haciendo.
2: Capaz que lo está haciendo, sí, vos.
4: Por eso.
1: Claro, también están en plena preparación, dice.
4: Vamos a darle un compás,
1: margen ahí.
4: Vamos
1: es temprano.
4: Un compás de espera, digamos.
1: Sí, es temprano.
4: 9:37.
2: Sí, tenés razón. Y aparte, vamos a esperar que se vayan los que te dije, porque si no, ¿sabes qué?
4: ¿Qué?
2: Se comen todito.
4: Ay, bueno.
2: ¿Le gusta la cosa dulce?
1: Sí, a uno más que el otro. Sí. El que está diciendo que no, sí.
2: Ah, ya lo revés, dice que.
1: Sí, sí.
0: A mí me gusta la.
4: ¿La qué?
0: Dulce. El dulce del
5: qué?
0: Dulce del membrillo.
4: ¿No te gusta?
0: Así no dice.
1: No.
0: Así. Dulce del membrillo, sí.
1: Bueno, sí.
4: Te molesta.
2: Así. Arrancamos con el termo.
1: Le dio por el baile a uno, guarda. A ver, dice por acá, buen día, ¿puede ser un llavero? Nos dice Marisa.
4: Puede ser Marisa, pero no es.
1: No es. Lentes por acá, nos dice.
4: Tampoco.
1: A ver, por acá, un par de lentes, buen día, un par de lentes.
4: ¿De qué?
1: Muchas opciones, ¿puede ser un llavero de Peñarol? Nos dice por acá un oyente.
4: No es un llavero. Sí, tiene los mismos colores.
1: Mire, una conservadora.
4: Ajá, bárbaro. Cómodo para tenerlo arriba de la mesa.
2: No. Ah, pero hay chiquitas.
1: Claro, hay de mesa. Hay unas de mesa chiquitas. Yo tengo una de mesa chiquititas.
4: ¿Verdad? ¿Y qué lleva ahí atrás?
1: Hielo.
4: ¿Tres cubos?
1: No, pero lleva bastante. O sea, es cuadradita, pero.
2: Estoy por la hielera.
4: Sí,
1: ahí está. Con tapita. Es muy práctica, la verdad.
4: ¿Cuántas cubiteras puedes meter ahí dentro?
1: Ay, nunca las conté, pero.
4: ¿Una?
1: No, dos o tres lleva. Sí. Lleva así. A ver, por acá, muy bien, Daniel, por allí. Estaba atento, Daniel. A ver, por acá, una lapicera. Mire, tenemos a Graciela, a ver. Está la musiquita de Graciela.
2: Ya voy, pero tengo que ir para arriba, donde la tengo acá.
1: Ahí está
4: Graciela.
1: Mire, Graciela nos dice, ¿puede ser una pelota?
4: No.
1: ¿Un llavero?
4: No.
1: ¿O una lapicera?
4: No.
1: No, Graciela, en este caso no, ¿eh?
4: Chocolate, azafrán, perejil, ajo, chimichurri, dulce de leche, dulce o salado.
1: Eso de otro sábado, me parece.
4: Aquí estamos.
1: A ver, ¿es una herramienta? Nos preguntan por acá.
4: Bueno, no podemos dar tanta pista, chicos.
1: Claro.
4: Mucha gente ya la...
1: Ya lo ha sacado.
4: Lo ha sacado, sí.
1: Sí. Una yerbera, nos dice... Ah, dice, puede ser la yerbera de Ángel, dice esta gente por acá.
2: No tengo yerbera. Es decir, tenía, pero las perdí todas.
4: Cosa bastante inútil la yerbera, ¿no?
1: La yerbera.
2: Sí, al principio cuando era nueva era.
1: Está buena igual, ¿no? Porque tiene piquito.
4: Sí, pero
1: como un piquito ahí.
2: Pero lo usaba dos veces, después ya.
4: Sí, te ocupa más lugar del.
1: Claro.
2: Aparte, yo que vengo con el mate y el termo bajo el brazo.
4: Claro,
2: la yerbera, el mate, el termo.
4: Pará, a ver. Eva al revés.
1: A ver, una trinchera corta pluma, nos dice por acá.
4: ¿Una trinchera o una trincheta?
1: Trincheta será, ¿no? Sí.
4: Trinchera, trincheta. Lo que te pones.
1: No, claro.
4: O donde...
2: ¿Dónde te escondés?
4: O donde se escondían.
1: También.
4: Por la guerra.
1: Sí. Hola, buenos días. La cinta de pare, nos pregunta.
4: Sí, es amarilla y negra, pero no.
1: Ah, bien. Mire por acá, dice. Un baterín de artesano.
4: Amarillo y negro, bien. Estamos bien.
1: Buenos días, dice por acá.
2: Muy daltónico.
1: ¿Qué pasa?
2: No salen los colores de artesano, calculo.
4: Y vive al lado, ¿no?
2: Sí. ¿Cómo son los colores de artesano, María?
1: Los equipos que yo he visto, rojo y verde, ¿no?
2: Y te falta un color.
1: Ah, no sé cuál es el otro. ¿Cuál sería el otro? ¿Blanco?
2: Exacto.
1: Ah, bien. Se nota que no presta mucha atención, ¿no? O sea,
2: no, tiene una bandera de 5 metros al lado de la casa y no...
4: Pero no mira para arriba.
1: Claro, no ando mirando la bandera.
4: Ella mira para adelante.
1: Claro. Recto. Hola, buen día. Puede ser... Muy bien, por acá, Marita. Muy bien, Marita, por allí, Estaba atenta, Marita. Recordamos que con este juego vamos a sortear la orden de compra gentileza de Ahorro Express en esta mañana. Así que bueno, pueden jugar a través de nuestras líneas de comunicación.
4: 091-221-222-907.
1: O también el 099-22-490.

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Seguimos jugando en esta mañana, ¿eh? Una orden gentileza de Ahorro Express con los mensajitos, ¿eh? Vamos a estar ahí realizando el sorteo porque estamos jugando con el objeto en esta mañana de sábado.

0: tema ahí de Shakira con Dai Dai, ¿eh? Muy mundial estamos sí, hoy. Ya está.
1: Terminó el mundial.
0: Sí, ya está. Impresionante. Bueno, por acá, desde Juan Lacase María, muy bien, estaba ahí atenta por allí que nos estaba diciendo el objeto, Un encendedor, nos dice por acá Fabio. Un destapador, nos pregunta otro oyente. No, en este caso no sería. A ver, ¿qué dice? Una yerbera. Varios coinciden con una yerbera, Será el sonido, tal vez, que les dio ahí como la pista que podía ser una yerbera.
1: No.
0: A ver, ¿el sonido cómo sería?
1: La yerbera tendría que sonar a hueco, digamos.
2: Sacan una yerbera con un sonido de todo.
0: A ver. No. Y bueno, pero las yerberas son como de lata, ¿no? O sea...
1: Depende.
0: Chico. Bueno, no sé, las que yo he visto.
2: Le voy a pegar del otro lado.
1: Ahí sí me pareció una
0: yerbera. Es como más
1: sí. A ver, de ese lado.
2: Acá no.
1: Ah, no, de ese lado no. A ver, del otro lado.
2: A ver.
1: Ah, para ahí sí una yerbera. Para mí es una yerbera.
2: Acá le voy a pegar con la parte de atrás.
1: Ah, es un azucarero.
0: Me rendí, dice por acá, Un broche de pelo nos había puesto... No, un broche de pelo de Silveira, dice.
1: Ay, mirá cómo me río, mirá.
0: Ay, no.
3: No entiende.
0: No.
1: A ver. Por ahí, déjame ver quién fue.
0: A ver, lo siente acá. Por acá, Sonia.
1: Sonia, mirá cómo me río, Sonia.
0: No.
1: Ay, bloquea a Sonia, sin querer.
0: No. Buen día.

0: Buen día, dice. ¿Será una jarra de Peñarol? Nos dice Lilian por allí.
1: No, Lilian.
0: Está en zona peligrosa ahí.
1: Sí.
0: Sí. Está mirando atento en cualquier momento.
1: Viene el manotón inglés.
0: Sí. Si nos censuran, no va a ser el operador. No. Muy bien, Jorge, por ahí, Un destornillador. Se fueron para el lado de las herramientas.
1: Sí, se fueron para ese lado.
0: Bueno.
1: ¿Y qué? No diga nada. No diga nada, usted que...
2: Yo quiero hacer el ruidito.
1: Hágalo y ya está, y ya cortamos con esto.
2: El principal ruidito.
0: Bueno, a ver.
1: Hágalo y ya está.
0: Ah, pero ahí ya...
1: Todo el mundo lo va a sacar.
0: Sí.
2: Ya, no lo hago entonces.
0: Por acá, Aníbal y sus stickers, Acá hay algo raro, nos dice.
1: Con el sticker de
0: ¿qué
1: de
0: pasó? Puede ser un yo-yo, nos dice Aníbal.
1: No.
0: A ver, por acá. Muy bien, Alan, por allí. Saludos desde Juan Lacase. Buen día, gente linda. Una alcancía. Soy María. Sí.
1: No, es una alcancía, María.
0: No, es una alcancía. Un porta lápices también.
1: Tampoco.
0: Un par de lentes, nos dice Norma.
1: Norma.
0: Buen día, una linterna, nos dice otro oyente.
1: No. Es un elemento que creo... Usted me corregirá, Ángel Alfredo Tancor Suárez.
2: Sí.
1: Creo que el

0: dice.
1: Por el sonido, ¿será? ¿Qué? No sé, no entendí.
0: Este es para usted, momia.
1: A ver.
0: Dice, el objeto, si tiene pelo, debe ser la cabeza de la momia, dice. O sea, que lo trataron de cabeza hueca, no sé.
1: Por el sonido, dice.
2: ¿Quién es?
0: Acá, 907, termina ahí, no es, no es de la radio.
1: A ver.
0: ¿Lo tiene ahí?
2: Es un alemán.
0: Gunther. Ah, Gunther. Gunther. Gunther. Una mater de mater.
2: Sí.
0: Una mate, mate de mater.
2: No le puedo. Está grande.
1: Ah.
0: Más fuerte sí. Que él.
1: Ah, no le va a contestar, dice.
2: Es grande y malo.
1: Ah, mire usted.
0: Y feo también.
2: Bueno, eso lo dijiste vos. Lo tengo
0: ah, claro, ahora te echo para
1: claro.
0: Atrás.
2: Supo ser mi guardia de seguridad en el bar.
1: Ah, oh. Mire usted.
0: Gunther.
1: Un robot nos dice por acá, sí, ¿eh?
2: Ese es Gunther.
0: Android, no. En androide.
1: No.
0: Alan.
1: Muy bien por acá, ¿eh?
0: Ah, ahí está escribiendo, no. Sí.
1: Sheila.
2: A ver qué dice.
0: Quedó con la sangre en el ojo.
1: Sí. Desde Juan Lacase, ¿eh? No.
0: Bueno, ¿sí o no? A ver,
1: Vamos a intentar descifrar. ¿Desde dónde nos está escribiendo?
0: Hola, ¿cómo están? Soy Sheila desde Juan, la cadena. Ajá.
1: Juan Lacase, ahora quería poner.
0: Juan la cadena.
1: Sí.
0: ¿Viste bueno, cuando, ¿viste
1: lindo fin de semana.
0: Claro, ¿viste cuando el celular te corrige lo que no te tienes
1: no,
0: que
1: no, sí. Y después, aparte, uno no lo mira antes y lo manda y después ya...
0: Desde Juan la cadena... Ya la cadena se
1: está escribiendo.
0: Se
1: está
0: nos saltó varios. Epa, no. Gustó, ¿esto qué es? Contame. ¿En qué?
1: Hora creativa de la mañana, ¿eh? Buen día, una radio nos dice por acá, ¿eh? Esta docente.
0: ¿Calán?
1: Así no se puede, otra pista nos dicen. Bueno, a ver. Por acá más mensajitos. Susana, que a nos ver, está escribiendo.
0: Rochon.
2: Ah, pará, era el padre, era el padre. Otro más también sigue.
0: Otro está.
2: Este está, sí.
1: Varios coinciden con el mate, ¿eh?
0: No tiene nada que ver con mate. Un mate sin mate.
1: Buenos días, chicos.
2: No es ni un mate, ni lente, ni portalente, ni matera.
1: No.
2: Ni yerbera. Ni
0: yerbera.
1: No, no. No, José. Son peligrosos, por eso no los dejamos hablar mucho. Dejen hablar a los Messi, dice José.
2: No.
1: Por favor. Tengo miedo. Un pozamate, dice por acá Natalia.
0: Dale con la pelota a la casa de doña María, ¿no? Pozamate.
2: Mateo, ¿vos sabés que si apretás este botón?
1: No, no le dé idea.
2: ¿Hace callar a tu madre?
1: No, dice.
2: Mirá, Mateo, mirá. Arrancá a hablar, María.
1: A ver.
2: Mirá.
1: Desde Juan Lacase, no sé.
0: Ahí está, y ahora no hablamos más.
2: Ahora habla.
1: Desde Juan Lacase nos escribía.
2: Ahora
1: ¿eh?
2: La puteamos.
0: Ahí está.
2: ¿Viste? Y ahora, de vuelta.
0: ¿Viste? Con un botoncito manejás a su mamá. Mamá, en casa lo mismo. Cuando te está retando, apretá un botón.
1: Claro.
0: Apretás el botón rojo y mamá.
2: Si querés, te pongo la consola y te la llevas a tu casa.
1: Sí.
2: Y así
1: entonces,
2: la muteada a tu madre.
1: Viviría muteada en
0: muteada.
1: Casa. Todo el día.
0: En mute.
1: Básicamente. Impresionante, ¿eh? Los oyentes. Bueno, en un ratito, si se pone complicado, hacemos el sonido.
0: Un azucarero, no es un azucarero.
1: No. ¿Se siguen usando los azucareros?
0: Yo creo que. Para poner azúcar, sí. Yo tengo azucarero en casa. Pongo el azúcar en el azucarero.
1: Y sí, claro, es para eso.
0: Y bueno, entonces...
1: Pero digo, no sé si se siguen... Antes venían unos muy coquetos con tapitas.
0: Ah, pero vos decís los azucareros que andan, o sea, que lleva la gente para acá y para allá.
1: Claro.
0: Yo tengo azucarero, pero de para poner el
1: claro,
0: azúcar
1: en su casa, digamos. Claro.
0: Y sacar el azúcar desde el azucarero, para no tener la bolsa, ¿no?
1: Claro, sí.
0: ¿Usted, momio, tiene azucarero?
2: No.
0: Ah. ¿Fideero?
2: Tengo un tarro que le pongo azúcar.
0: ¿Fideero?
1: Bien.
2: No, tampoco. Eso es la cosa más...
0: ¿Por qué?
2: Porque fideo lo tenés en la bolsa, más fácil.
0: Y sacar, no, ya sé.
1: No, pero se arma mucho lío
0: pero,
1: la bolsa.
0: Es más desordenado tener las cosas en la bolsa.
2: Dice, aparte de las cosas, dice claro. Querés moñita, tenés que sacar todos los tarros para ver qué tarro tiene la moñita dentro.
0: Y no, bueno, pero yo tengo los tarros ordenados. Que uno tiene moñitas, otro
1: sí.
0: Tiene espagueti.
1: Ah, yo tengo, sea, también les he puesto a todos.
0: Rotulados.
1: ¿Sí?
2: Es más fácil
1: rotulados.
2: La bolsa, abrir el coso, sacar la bolsa.
0: Ah, pero
1: eso se arma desastre.
0: Me da desorden. Y los condimentos, por ejemplo, que no tenés bolsa también.
2: No, los tengo en un condimentero.
0: Y bueno, está ahí.
1: Y bueno, es lo mismo.
0: Cada
1: claro.
0: Cosa tiene su lugar. Ahí voy con claro. La señora María.
1: Genera como un orden.

0: Fundamentero que lo das vueltas y...
1: Sí, yo también tengo una ruleta, tipo ruleta.
2: ¿Sabe que me da mucha rabia el sonido del pimentero?
1: ¿Del pimentero?
2: Sí. No sé por qué. Cuando lo hacen girar ahí, es como que no. Son de esos sonidos que no...
0: Pero ¿y si el mío no hace ruido?
2: Bueno, pero hay uno que sí.
0: ¿Qué pasa?
2: No sé, tal vez que el suyo no, pero...
0: A la gente acá, los entrevistados vienen...
1: Señora, por favor.
0: Quédense quieta.
2: Están llegando invitados, invitadas.
1: Vienen acá, me
2: al estudio.
1: Por favor, seguridad.
0: Esto es una radio seria.
2: No, no exagere, señor.
1: Vienen y me tocan, por favor. Ay, a ver, présteme. Gracias. Tengo un librito.
2: En un ratito vamos a tener ahí
0: para pintar.
1: Tengo el libro para pintar.
2: No, den ideas. Por favor, se los pido.
1: ¿Me puedo quedar con este? ¿Cómo que no?
0: Ay.
2: Saquen las lapiceras, se las pido por favor.
1: ¿Cuánto sale? ¿Cuánto? Si te doy 700, ¿me puedo quedar con él? Dale, perfecto. Mañana te lo transfiero.
2: Impresionante. Así que en un ratito.
1: Es de la señora. ¿Viste esa señora que está ahí?

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0: Bien, seguimos en esta mañana y como lo anunciábamos hace un ratito, tenemos invitadas en los estudios de R.O. Contenidos.
1: Efectivamente, están trayendo un muy, pero muy lindo material, un material que va a quedar para la historia, sin duda alguna.
0: Un lindo proyecto, ¿eh? Pero bueno, Gustavo por allí nos trae más detalles para estar dialogando con ellas, así que Gustavo, te escuchamos.
2: Nos sumamos nuevamente a esta mañana del Oeste. Qué linda visita tenemos aquí en estudios y hablemos de fotografía en radio. Vean qué linda esta propuesta, porque Somos Rosario, una iniciativa que nació en el año 2023 y ha sido liderada por Daniela Hernández y un conjunto de aficionadas, aficionados, enamorados de la fotografía. Pero vamos a conocer esta experiencia denominada Somos Rosario. Nos acompaña Daniela Hernández, querida amiga de la casa, fotógrafa muy conocida. También Susana Fernández y Melissa Serpa están con nosotros. Daniela, el placer de tenerte aquí. Bienvenida, ¿cómo estás?
3: Muy bien, muy bien. Muchísimas gracias por la invitación y bueno, por esta oportunidad de contar un poco más de este proyecto del libro, ¿no? Que aparte del proyecto inicial de Somos Rosario, de sacar fotos, hoy en día estamos muy contentos y emocionados de tener impreso el libro en nuestras manos.
2: Bueno, vamos a estar hablando también del libro, de este Historias y Vivencias, 250 años Somos Rosario, porque indudablemente ese punto central de la celebración del cuarto de milenio de Rosario ha sido muy significativo. Pero vamos a saludar también a Melissa Serpa, que está aquí con nosotros. Melissa, qué gusto tenerte.
4: Buen día para todos, muchas gracias por este espacio.
2: Bueno, muy amable. Y Susana Fernández también, bienvenida.
5: Bueno, muchas gracias por estar y realmente muy felices de poder compartir lo que para nosotros fue una pasión con todos ustedes.
2: Bueno, muy amable. Daniela, contame esta historia. Contame este lindo lío que armaron, ¿verdad?
3: Sí, la verdad. Bueno, lo lindo es que en el 2023, cuando gané un fondo concursable, se juntó este grupo de 40 aficionados a la fotografía. Bueno, yo tuve 3 meses dándole talleres, hicimos salidas fotográficas y hubo un cierre de ese proyecto inicial, que fue un fondo concursable ganado del INAVI y del MEC. Y bueno, en enero del 2024 hicimos el cierre allá con la exposición en la fotogalería de Rosario. Bien. Y bueno, la exposición de todo el material en el Centro Cultural, que fue una gran fiesta ese día porque estaba lleno el Centro Cultural con toda la ciudad viendo ese lindo material generado. Y bueno, después el grupo, lo lindo es que siguió con ganas de seguir, que faltaban fotos, ¿no? Faltaban fotos, bueno, las ganas de bueno, vamos a continuar, totalmente voluntarios, a todo pulmón. Y bueno, ahí hicimos como algunos grupitos de WhatsApp para buscar diferentes temáticas que faltaban. El contacto fue más virtual que presencial, pero sí en las salidas fotográficas o en la junta de materiales nos reuníamos. Y bueno, empezamos con esta locura de decir, bueno, ¿por qué no hacemos un libro? nos presentamos a un fondo concursable sin tener el beneficio de poder salir seleccionados. Entonces dijimos, bueno, ¿y por qué no hacemos igual? Entonces vamos a empezar a golpear puertas y bueno, después también surgió la linda idea de la preventa. Linda idea, que porque la gente realmente apoyó, porque claro, gracias a la gente que pagó el libro en preventa es que pudimos conseguir el dinero para poder pagar el 100% de la impresión, ¿no?
2: Claro, una manera de obtener recursos previos.
3: Exactamente.
2: Una apuesta que hace el público también, ¿no?
3: Totalmente, sí, porque hay gente que hace un año y medio pagó, si bien algunos nos escribían, otra gente no nos escribía, como que confiaba ciegamente, pero bueno, lo lindo es que ahora estamos todos disfrutando y lo lindo es la repercusión de este libro como se está generando ahora.
2: Me gustaría conocer un poco la historia de Melissa y de Susana, este encuentro con la fotografía, acercarse a este proyecto denominado Somos Rosario. ¿Qué significa en tu caso, Melissa, la fotografía? ¿Cómo fue ingresar en ese mundo?
4: Bueno, a mí en realidad la fotografía me gustó desde siempre, nunca me dediqué a la fotografía. Y bueno, y el proyecto me dio la oportunidad de mejorar un poquito en, ¿no? Y de aprender bastante.
2: Perfeccionar la técnica.
4: Sí, sobre fotografía, sobre cómo mirar lo mismo de siempre, pero desde otro lado, tal vez, ¿no? Y fotografiar a Rosario, pero también, ¿no? Desde otra mirada, desde otro lugar. Y me encantó sobre todo el acercarme a la gente de Rosario. Nosotros sacamos fotos a lugares, a los clásicos lugares de Rosario y a los no tan clásicos lugares, ¿no? Que vos te imaginás, sí, bueno, un libro sobre fotografía de Rosario y te imaginás las clásicas postales.
2: Los lugares icónicos.
4: Sí, pero bueno, nosotros
2: creo
4: fuimos...
2: Creo que todos los rosarinos, 10 lugares ya identificamos así de una, ¿no?
4: Exacto,
2: ¿no?
4: Y a veces tal vez no son los que aparecen en el fotolibro esos lugares, o sí, pero desde otro lugar. Y bueno, y salir a recorrer y a buscar otros lugares, otra fotografía, eso me encantó. Y sobre todo, a acercarnos a la gente, ¿no? A la gente que hace y que forma parte de lo que es este Rosario. Y entonces, bueno, en eso de ir a sacarle fotos a uno y a otro y de conversar y de conocer historias y bueno, y de rescatar a esas personas muchas veces anónimas, ¿no? Pero que hacen y forman parte de la historia de Rosario, eso me encantó. Me encantó de este libro. Y bueno, que queda, me encantó este proyecto que queda ahora plasmado en este libro, ¿no? Con diferentes capítulos, diferentes temas vinculados con educación, deporte, creencias, costumbres. hay un montón de temas que se abordan en el libro y bueno, y con la mirada de muchas personas que no son fotógrafos, ¿no?
2: Susana, en tu caso, ¿cómo fue? Uno te vincula a lo docente, a la actividad social, siempre comprometida, y este encuentro con la fotografía?
5: Bueno, también desde el mismo lugar, desde el pensar de cómo mira uno la ciudad, en qué perspectiva le da a cada lugar que encuentra. Creo que esos 3 meses de taller con Daniela nos dieron la posibilidad no solo de buscar cómo sacar la foto, sino también ese encuentro que tuvimos con referentes de la fotografía nacional. Nos permitió, por ejemplo, con Sartorotti ver cómo analizar una foto, cómo esa foto puede transmitir o no. Esos talleres fueron muy enriquecedores. Cuando tuvimos con Agustina, el poder ver cómo generar un fotoreportaje, que fue como una pasión del grupo, transformamos esa idea del fotoreportaje a cada vecino, a cada persona que conocíamos, que sabía que hacía una actividad especial, como por ejemplo la familia Prieto, con sus altoparlantes, poder visitarlos a ellos, sacarles la foto de cómo fue su historia y la pasión que le pone cada uno. Entonces, en esa misma pasión que el otro transmite, poder captar con la máquina y que esa pasión se pueda ver, fueron momentos, y son, porque es un proyecto que no termina, a mí particularmente me marcaron mucho.
2: Que es algo maravilloso de la fotografía, ¿no? Porque en sí la fotografía capta una centésima parte de un segundo, ¿no? Un instante, pero ese instante marca, identifica una historia, hay un conjunto de cosas. Eso es lo maravilloso que comunica una fotografía, ¿no? Corríjanme ustedes, sí, que son las expertas.
5: Sí, sí, sí.
4: Y además, sí, dale.
5: No, digo que eso es lo que nosotros decimos, el libro tiene poco texto, pero tiene muchísimo, porque cada foto uno la puede mirar de diferentes ángulos. Claro. Si yo la miro, tiene una historia. Quizás si tú ves la misma foto, te va a poder contar a vos otra historia y quizás vos vas a poder transmitirle al otro otra. Mi papá me contaba con la foto de Bar Plaza, que ayer le llevé el libro.
2: Bar Plaza ubicado frente a Plaza de Deportes.
5: Que ya no está más. Y ya no tiene el cartel, es decir, sí, que ya hoy es un ícono, sí, histórico.
3: Y pasó hace una semana atrás.
5: Y fue una semana, cómo él se conoció con mi madre gracias a mi tío, que era el dueño del Bar Plaza. Entonces digo, cada imagen, claro, va a poder al rosarino contarle esa historia de lo que vivió. Y al que
2: y
5: no
2: la canción dice mochila, sí, al hombro, dice que nació allí, ¿verdad?
5: Ahí está. Digo, cada uno tenemos para contar historias y para poder escribir a partir de este libro mucho texto, ¿no? Y para el que no es de Rosario, también, porque hay una gran dedicación en cómo plasmar las imágenes para que transmita. Entonces lo podemos mirar desde el ojo del fotógrafo, desde el ojo de el que tiene una historia vivida. Claro. Y, por ejemplo, de mi hijo, que dice, pero qué divino que es esto, hasta ganas me da de ir a Rosario, cuando él vive en Rosario desde hace 25 años, pero descubrió un nuevo Rosario con el libro.
2: Melissa, ibas a decir.
4: Claro, lo importante cuando Susana decía, bueno, el Bar Plaza que ya no está, la importancia de la fotografía, ¿no? Para mantener esa historia, esa memoria. Y bueno, nosotros ahora, mirando el libro, hay muchos lugares que cambiaron, hay personas que ya no están. Entonces, bueno, también genera eso, ¿no? Bueno, ¿cómo es importante la fotografía para mostrar un momento de un lugar, ¿no? Ya sean los lugares, los espacios, las personas, y que cambia tan rápido, tan rápido cambia que bueno, que tenerlo hoy aquí es también, ¿no?, importante, porque bueno, estamos retratando ese Rosario que cumplió 250 años y que ya en poquito tiempo cambió.
2: Claro.
4: Hay muchas fotos que nosotros vemos
3: ahora. La entrada
4: ahora,
3: a Rosario, ¿no?
4: La entrada a Rosario.
3: Las palmeras.
2: Las palmeras, está, otro ícono de la ciudad. Claro.
4: Que formaron parte de nuestro proyecto y que bueno, y que hoy cambió.
2: Qué cambios, ¿no? Sí. Qué cambios sean increíbles. Sí. Claro. ¿Hay un perfil que tiene Melissa o que tiene Susana en cuanto a fotografiar algo en particular? ¿Se entiende? Personas.
4: Rostras, y fotoreportajes.
2: Sí,
3: fotoreportajes. Melissa es fan de los fotoreportajes. Ella toda la semana aparecía con un fotoreportaje nuevo.
4: Sí,
3: y bueno, lo lindo es eso, ¿no? De que, como habíamos dicho, ¿no?, que contó Susana, que habíamos escuchado estos referentes que vinieron de otros lados a contarnos. Y cuando dimos la charla esa de fotoreportaje, nos dimos cuenta que hay un montón de historias por contar, sí, ¿no? Claro. Un montón. Entonces, acá vecino, familia, ¿no? O sea, Silvia, que le hizo ese fotoreportaje al padre, el peluquero, ¿no?, en su peluquería antigua, que en esa silla antigua que está, y ese poder dejar esa foto con su padre en ese momento de no poner en valor. O sea, yo siempre digo que la fotografía pone en valor cosas que a veces las pasamos desapercibidas en esta velocidad de la vida y no nos damos cuenta, ¿no? O como también hay una frase muy que circula ahora mucho en las redes, que la fotografía va a ser importante el día que no podamos hacer esa foto. Ahí vamos a decir, ay, ¿por qué no hicimos cuando no se puede repetir, ¿no?
2: Claro.
3: Entonces, bueno.
2: En tu caso, Susana, ¿qué te gusta? ¿Cuál es tu perfil?
5: Sí, yo también. El fotoreportaje, a mí, digo, siempre me ha gustado mucho el contacto con la gente, con el otro. Entonces, en esto de poder dejar ahí plasmado. Por ejemplo, a mí me encantó el fotoreportaje a Everfree. Uh-huh. El canal 8 fue hasta para las escuelas. Uno decía, los niños de Rosario saben escribir antes el 8 que otros números, porque era parte de nuestra historia el canal 8.
2: Lo veían en la tele.
5: Lo veían en el 8. Entonces digo, el número 8 era en Rosario un número que se aprendía antes que el 1. Por eso de verlo. Entonces, esa historia,
2: no lo sabía.
5: Esa historia de Ever, de cómo es el canal, cómo surgió y cómo hoy no está, y pasamos y vemos un edificio
2: y perdimos
5: vacío,
2: algo,
5: ¿no?,
2: que identificaba Rosario.
5: Realmente, digo, el tema de los fotoreportajes despertó en muchos de nosotros como eso de decir, ah, mira, ¿cómo puedo hacer para plasmar estas historias? Y con una imagen, la imagen como cuenta por sí.
2: Sí, indudablemente. Tenemos,
4: sí, a mí también el fotoreportaje me encantó descubrir esto, ¿no? Hacerlo y bueno, y quedan, hacía un fotoreportaje y ya pensaba en 3 o 4 más y ahora estoy pensando que nos quedaron un montón de fotoreportajes por hacer.
3: Y los proyectos que tenemos pensados, porque necesitamos como plasmar esos fotoreportajes en algún lado, así que próximamente, cuando terminemos lo del libro, ya que estamos pensando en la revista de fotoreportaje, porque son cosas que se tienen que hacer. Mismo cuando hacíamos un fotoreportaje, la emoción que se generaba en la conversación, le hacíamos preguntas a las personas y la Ever, cuando se puso a llorar,
4: mucho
3: también Marta, la mamá de Daniela Muñoz.
4: Los fotoreportajes fueron muy emocionantes.
3: Claro. Hicimos una fotoreportaje.
2: Marta Arce.
5: Marta.
2: Esposa de José Pedro Muñoz, para ubicar a los oyentes, profesores ambos de educación física.
5: Bueno. Madre de Daniela Muñoz, que hoy es un referente también en el deporte de Rosario.
3: Ese fotoreportaje, el momento que Marta quiebra en llanto, yo estoy con la cámara en mano, le saqué foto y obviamente después le pregunté, porque la emoción que tenía Marta en esos ojos cuando es ir contando. Bueno, hay una foto del álbum familiar de Daniela, que están ella con el hermano chiquito en la plaza de deporte, porque está gente que tiene una historia, todos tenemos nuestra historia, entonces conocer la historia de cada uno, ¿no? O sea, pero esa historia que emociona, porque a veces pasamos por un vecino, saludamos a un vecino y no sabemos qué hay detrás de ahí, ¿no?
2: Claro. Bien, hacemos una pausa, chicos, si les parece, y seguimos dialogando. Historias y vivencias, 250 años, somos Rosario. Vamos a estar regalando un libro en la mañana. Atención María y Eduardo, un libro que vamos a estar obsequiando a la audiencia. Hermosísimo, hermosísimo. Y en un ratito seguimos dialogando con estas chicas, ¿les parece? Con Daniela, con Susana y con Melissa, estas historias de Rosario también a través de la fotografía.
1: Perfecto, Gustavo, que así sea. We'll be right back.
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0: Información necrológica. Falleció la señora Gladys Celedonia Ingol Aguinaga de Brugman, casa de duelo en Cardona, sala 2 de la empresa en calle Tomás Gómez, esquina Boulevard Cardona, hasta las 11 horas. Cremación en Parque Colonia Memorial, empresa Elidoro Cabrera Cardona.
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0: Seguimos compartiendo esta mañana muy distendida, muy muy conversada, ¿verdad? Están pasando bien, chicas, ¿verdad?
1: Hasta sí.
0: Tuvimos
1: bueno,
0: visitas.
1: Visita.
0: Historias, porque Rosario tiene sus historias.
1: Sí.
0: Bueno, tenemos saludos, mensajes. Queremos saludar a Charlie Fernández, realmente Horneros Urbanos, una propuesta interesantísima que hay aquí en Nueva Helvecia. Un gran abrazo para él. Tenemos más mensajes que nuestra audiencia a través del 099-22-1490 quiere compartir. Hablemos de este libro. Vamos a estar regalando uno, vivencias, o mejor dicho, historias y vivencias, 250 años. Somos Rosario.
1: Sí.
0: A ver, ¿qué tenemos? ¿Qué vamos a encontrar aquí?
1: Bueno, en sí hay fotografías de artistas, arquitectura, barrios, costumbres, religión,
2: deporte.
1: ¿Está
0: por capítulos?
1: Sí, está por capítulos. Hay más de 250 fotos. Después hay unos mosaicos re lindos de personas, de cara, de gente. En sí, obviamente, que es una representación de todo el material que sacamos, porque obviamente hubo un momento que teníamos que seleccionar qué foto sí, qué foto no. Hubieron otras que también estuvieron en la fotogalería. Y bueno, va a haber una presentación, ¿no? Capaz que lo dicen.
0: ¿Cuándo va a ser la presentación del libro? Recordemos.
3: Sí. La presentación va a ser el 22 de agosto.
0: Sábado 22.
3: Sábado 22. Y la idea que sea un encuentro de rosarinos, porque, como lo decimos, este libro es de todos. No hay, somos algunos que plasmamos en fotos, pero todos somos los que escribimos las historias.
0: Bien.
3: Entonces, bueno, no solo va a ser la presentación, que va a estar a cargo de Armando Sartorotti y Daniela, Armando como moderador y Daniela.
0: Armando es un conocido fotógrafo.
3: Es un conocido fotógrafo,
0: además.
3: Sí, a nivel nacional.
0: Ha trabajado en El Observador, me parece, ¿no?
3: Sí. Y también va a haber la participación de artistas rosarinos.
0: Bien.
3: De distintos artistas que se desempeñan también en diferentes temáticas.
0: Va a haber música, por ejemplo.
3: Va a haber música,
0: teatro,
3: va a haber baile, va a haber juegos, va a ser una invitación diferente a compartir una presentación de un libro del cual queremos que todos seamos parte. Por eso la invitación, así no le llegue a uno la invitación personal, sepan que están toditos invitados,
1: las puertas abiertas,
3: que es un encuentro de los rosarinos, que queremos también, después de que sea la presentación, compartir algo para comer, porque es también nuestra costumbre. Entonces digo que sea un encuentro lindo, distendido, que pueda dar lugar a la charla, a la conversación, al encuentro. Así que el 22 de agosto la invitación es a estar a las 19 horas en el Centro Cultural Rosario, que esperamos llenarlo, muy ambicioso.
1: Rosarinos
3: también.
1: Y amigos también, ¿no?
3: Rosarinos, amigos, vecinos.
1: Ciudades vecinas.
3: El que quiera acompañarnos a descubrir este proyecto, que también lo importante que fue, es un proyecto autogestionado y sin fines de lucro, porque todo lo recaudado va a volver de alguna manera a nuestra comunidad. Así que bueno, el 22 los esperamos a todos.
0: Bien, es la presentación, pero quien quiera adquirir el libro, ¿cómo lo puede hacer? ¿Con quién se contacta? ¿Cuánto cuesta, además?
1: Bien. ¿Querés decirlo? El libro sale de 700 pesos. Actualmente está en Rosario, en dos chicas de Somos Rosario.
2: De Mil Maneras,
1: el local de Mil Maneras y el local Click, que está ahí enfrente al colegio, ¿no? Y después de la presentación vamos a dejarlos en algunos sitios que ahí estamos informando por las redes sociales.
0: Y hoy estamos regalando uno.
1: Sí, estamos regalando uno. Pueden seguirnos también en Somos Rosario Uy por Instagram. Y bueno, los esperamos a todos el 22, que ahí también vamos a estar vendiendo. No van a haber libros disponibles para la venta y para firmarlos todos.
0: Y se va a contar esto tan lindo que fue esta hermosísima experiencia para ustedes. Unos 40 integrantes, unos 20 participan fotógrafos en este libro, ¿verdad?
1: Sí, exactamente, en la realización del libro.
0: Bueno, muchísimas gracias por esta presencia aquí en la radio. Mucho éxito en Historias y Vivencias, 250 años Somos Rosario. Y querías agregar algo más, Susana, adelante.
3: Sí, también que es importante que este 15 de agosto vamos a ir al Centro de Fotografía de Montevideo, donde es un encuentro anual que se hace de fotógrafos, donde se le da, se pone en primera persona la importancia de la fotografía. Todo el mes de agosto se realizan actividades.
1: Por el mes de la fotografía, que es el 19 ahora de agosto, el Día Mundial de la Fotografía.
3: Y el 15 nos toca a nosotros presentar el proyecto.
0: Daniela Hernández, Susana Fernández, Melissa Serpa, somos Rosario en esta presentación que va a ser el 22 en Rosario, pero que ya lo estamos haciendo aquí en la radio, 250 años, historias y vivencias. Muchísimas gracias por estar aquí, chicas.
1: Gracias a ustedes.
4: Gracias.
0: Bueno, y seguimos en la mañana.

0: Y seguimos en esta mañana de sábado. Y bueno, ya tenemos ganador, ganadora, pero antes vamos a decir...
1: Quería hacer el ruido. Él quería hacer el ruido.
0: Ah, quería hacer el ruido. Para, a ver.
1: Dale silencio. Para que lo trabo. A ver. Baja el volumen.
0: ¿Y? Bueno, se complicó. ¿Sabe usarla?
1: Sí,
0: mirá
1: que está. Ahora sí.
0: Ay, bien. Bien.
1: Bueno, se aburre
0: el clásico ruidito, ¿eh?
1: Una cinta métrica, señora.
0: Una cinta métrica era. Ay, impresionante. Está. Varios que estaban atentos contestaron de forma correcta, sí, ¿eh?
1: Sí. De entrada lejos metro, así que...
0: La señora venía muy embalada.
1: Venía embalada, sí. Ella.
0: Venía embalada y bueno.
2: Ya tiró la idea.
0: No le dio para frenar.
1: Ya está.
0: Cosas que pasan.
1: Acá me estaban diciendo, dice, sí. sería bueno hacer un fotolibro. Acá hay muy buenas fotos, ¿eh? Vamos a decirle a Daniela.
0: Muy bien, esto, ¿eh? Sí. Vamos a tirar la idea ahí.
2: ¿De dónde?
1: ¿De acá la radio no va a ser?
0: No, Alvesia. No, Alvesia.
1: Ah.
0: Claro, no, Alvesia.
1: ¿Dónde? ¿De acá? ¿De Jackson, quiere?
0: Hay muchos lugares lindos.
2: Ya contamos que en Jackson son 6 fotos.
1: Bueno, está por eso. Son 6 fotitos ya.
0: Hay muchos lugares lindos.
1: ¿Hace un folleto?
2: Sí, obvio.
1: En lugar de un fotolibro, hace un folleto libro.
0: Bueno, el término quedó raro.
1: Un fotofolleto.
0: Bueno.
1: Acá tenemos el termo y tenemos el mate de matar. Me atravieso, está tratando de maquear ahí el libro.
0: No, él está atento. Sí. Están explicando.
1: No, está tratando de leer porque no ve. Mire, después cuando entra a mirar así de lejos.
0: La típica, ¿vio? Cuando uno se empieza a alejar así.
1: Está haciendo zoom.
0: Sí.
2: Yo conozco a alguien que...
1: ¿Qué? ¿Sí?
2: Sí.
1: Después tienen los otros que hacen.
0: Claro, también, pasa.
1: Huele.
0: Pasa.
1: Huele la pantalla de los teléfonos.
0: De cerquita.
2: Y una letra así.
1: Sí.
0: También.
1: Se sale, sí, se cae por los costados la letra.
0: Ya cuando uno empieza a agrandar mucho la letra, ya, bueno.
1: Ya
0: estaríamos necesitando lentes.
1: Entra complicado.
0: Claro. Bueno, ¿sabe quién se lleva la orden Gentileza Ahorro Express?
1: No sé.
0: Marita.
1: Mira, Marita.
0: Marita 420-7. Marita 420-7. Podés pasar por oficina de la radio para retirar tu orden y así te van a indicar por qué sucursal de Ahorro Express podés llevar tu premio. 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
1: 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Esta es la clásica canción que mueve la patita, ¿no? 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Por tanto, una de las cosas que tenemos para regalar en la jornada de hoy la vamos a pasar para el próximo sábado. Estamos hablando del fotolibro que recién estábamos haciendo alusión. Recién lo estuve echando también, medio por arriba, pero está realmente precioso. Las felicitaciones para las chicas que estuvieron delante de este proyecto, detrás de este proyecto, para sacarlo adelante, justamente, ¿no? Y lindo sería tener este tipo de recuerdo material para la posteridad en los distintos lugares, en las distintas ciudades del departamento de Colonia, un departamento de Colonia tan variopinto y con tantas cosas para retratar, para que queden en la historia, que estaría bueno que cada ciudad tuviera el suyo. Ojalá se dé.

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0: ¡Mirá cómo salió el sol! ¡Mirá cómo salió el sol! ¡Mirá cómo salió el sol! Mirá, tenemos de aquel lado, si fijo la vista hacia la zona sur, tenemos tormenta. Para el otro lado, tenemos sol.
3: Para todos los gustos, ¿sí?
4: Para el este, tormenta.
0: Sí, también. Para el oeste,
4: no veo.
0: Ah.
3: Bueno, tenemos dos sets de dulces La Magnolia, para jugar con los oyentes. ¿Qué le parece? Para endulzar esta mañana de sábado.
4: Ay, qué buena estás hoy.
3: Vio, dos sets se van a ir.
4: ¿Cuánta regalona?
3: Ah, vio, por ser sábado.
0: ¿Cómo regala con cosas que nos dice? Sí,
3: por ser agosto, vio. Agosto se vino con todo.
4: ¿Y qué idea tenés? Vos que sos la ideóloga de todo esto.
3: Sí, bueno. Digamos.
0: Sí, a ver. Digamos, ¿cómo regalamos?
3: A veces tengo ayudas también, ¿eh? A ver cómo. Sí, hay algunas sugerencias.
0: A ver hasta dónde no se le tuerce.
3: Algunas sugerencias. No juegue con la cinta métrica que la va a romper.
0: A ver.
3: Sí, en algún momento se quiebra.
0: No se le tuerce. Ay.
3: Ahí sí.
0: ¿Cuánto lleva?
4: 1,85.
0: A ver si llega el 2 metros.
3: No, me parece que no.
0: A ver. Le digo en este momento que Ángel está situando hacia arriba, hacia el techo. Sigue al techo. Llegó al techo.
3: Increíble.
0: ¿Cuánto?
4: 2.10.
0: Muy bien, felicitaciones, un aplauso.
3: Muy bien.
0: Récord Guinness sin que se le doblara la cinta.
3: No va a dar con la cinta métrica.
0: Sí. Estaba
3: hasta ahí llegó.
0: 2.20. La gente que si quiere jugar agarra una cinta métrica y la va subiendo hacia, claramente si la va a subir la va
3: hacia arriba
0: y hasta que no se le doble. ¿Cuánto llega a tener?
4: Mi récord 2.20.
0: Tiene que ser con una cinta métrica. No puede ser con un metro de madera, porque sería facilísimo.
3: Ah, claro.
0: Y con uno de tela muy difícil.
3: Está complicado, va a estar complicado. Bueno, se están preguntando quién sacó el premio Ahorro Express, ¿eh?
0: No sé,
3: por acá.
0: No sé.
4: ¿Por qué no escucha?
0: Porque no lo hemos dicho todavía, ¿o sí?
3: No, sí, lo dijimos.
0: Ah, está, entonces.
3: Marita, ¿eh? Marita 420-7 fue una de las respuestas correctas quienes ingresaron al sorteo, ¿eh?
0: Bien, perfecto. Y con La Magnolia vamos a jugar.
3: Y se van, se van los dos sets de La Magnolia de dulces.
0: ¿Cómo?
3: De
4: ¿pero con qué?
3: ¿Cómo? Vamos a estar preguntando. Sí. Creo que el otro día estábamos con las preparaciones dulces.
0: Sí.
3: Hoy nos vamos a ir para el lado de las preparaciones saladas, ¿eh?
0: Bien, perfecto.
3: A ver, ¿qué no se ponga violento. ¿Qué preparaciones realizan o utilizan, por ejemplo, el queso Dambo?
0: Bien, queso
3: Creo Dambo. Que el queso Dambo es muy versátil.
0: Sí. Es una palabra que nunca se dijo versátil.
3: No, claro. Nunca dicho. Claro, sí. Nunca jamás dicho.
0: Este elemento es un elemento muy versátil.
3: Muy versátil.
0: Que es, lo podemos utilizar de manera versátil.
5: Esto es una plaga de mentiras.
3: No, ¿cómo? Así que hoy estamos para el lado. ¿Usted ya recibió?
0: ¿Qué?
3: ¿Ya recibió el...?
0: La promesa que habían hecho en fin.
3: No.
0: Acá no llegaba nada.
4: No llegó nada, seguro.
3: Yo dije, tal vez que lo recibió y.
0: No,
3: estoy diciendo algo que no es.
0: No recibí absolutamente nada. Aquí bueno. En Radio del Oeste no se recepcionó absolutamente nada.
3: Nada.
0: No vamos a decir que
3: bueno,
0: era lo que
3: le
0: se
3: vamos
0: tenía
3: a dar un tiempo más, tiene tiempo.
0: Claro,
4: y le quedan.
3: Vio que cuando usted lo dijo hoy temprano, era muy temprano.
0: No es siempre sí. Igual.
3: Para ser sábado, vio que hay gente que no trabaja a veces y bueno. Es medio temprano.
0: Sí, está, pero a ver, es temprano, pero de una semana a otra semana no es tan
4: hay
0: temprano.
4: Mucho tiempo.
0: Hay mucho tiempo. Hay siete días.
3: Bueno.
0: Hay siete días de.
3: Pero no lo va a preparar siete días antes.
0: Supongo que no.
3: A no ser que lo frice. Yo antes hacía mucho eso,
0: sí.
3: ese postre.
0: Sí.
3: Y era muy fan y lo frizaba, digamos.
0: Ah, mírate.
3: Sí.
0: Pero después queda duro como palo mataroso.
3: Bueno, no, lo tiene que dejar un rato que se...
0: Lo descongelado. Claro, pero pues digo. Pero comencé ya a enseguida.
3: No, pero lo sacan antes de consumir, o sea.
4: ¿Qué estuviste haciendo?
0: Príncipe Humberto me trajo María del freezer. Con una motosierra,
3: era,
0: me acordaba.
3: Hubo una época que hacía mucho ese postre, o sea, me había dado como...
0: Lo feteaba para comerlo.
3: Me pasa a veces con ciertas preparaciones. ¿Sabes? Una época también hacía mucho stroganoff de pollo.
0: ¿Ah, sí?
3: Sí. Gastón ve stroganoff y, o sea, sale corriendo para el otro lado.
0: Gastón le salía. ¿Qué comemos?
3: Sí.
0: Estrogonofe.
3: Era, claro, sí. Porque hacía eso, o sea, hacía mucho y lo frizaba y después este.
0: Le preguntaban a Gastón, demorás mucho, llego volando, literal. Pluma le había crecido. Usted.
3: O sea, no quiere saber nada con esto.
4: Con razón,
3: no sé por qué.
4: Le pongo esto y sale corriendo,
0: sí,
4: tipo.
0: Exacto, sale, ¿no?
3: Cosa que pasa, amigo. Pero bueno, ¿qué va a hacer? A ver, mensajitos por acá.
0: ¿Sabes lo que me pasó el otro día?
3: ¿Qué le pasó? ¿Salió volando?
0: No. Me pueden llegar a sacar volando. Pero me pasó que... empecé a buscar, vieron como dejan cosas en el freezer, uno se va olvidando de lo que tiene dentro.
4: Sí, exacto. ¿Ah?
3: Pasa.
0: Entonces, ¿qué pasa? Yo cada tanto compro milanesas, ¿está?
3: Bien.
0: Y generalmente una o dos milanesas me sobran y la meto en el freezer.
3: Sí,
0: ¿está?
3: Sí.
0: El otro día me encontré como 70
3: milanesas. No.
0: No 70, pero no. Me había encontrado, no sé, fácil, de esas milanesas que van quedando.
3: Sí.
0: Me había encontrado 6, 7 milanesas.
3: Y le salvó ahí el menú.
0: No, o sea. No me salvó porque había traído milanesas.
3: Ah, no. No, claro. Usted por las dudas chequee antes de...
0: Sí, pero lo que pasa es que hay de todo ahí.
3: Lo que pasa, a mí a veces me pasa también. Uno va a hacer las compras y va apurado generalmente. Entonces, no, antes no, no, o sea, antes de salir de casa a veces no me acuerdo,
0: claro,
3: de chequear.
0: Y volvés a traer cosas que ya tenías.
3: Claro.
0: Y lo que sí. No tenía no lo traes.
3: Sí, pasa.
4: Bueno, pasa. Y si llegaba a tener un freezer de los freezer comunes, decir,
0: sí,
4: de los
0: horizontales.
4: De los seguros.
0: Sí.
4: Eso es
0: sí.
4: Peor.
0: Sí, no.
3: Ay, sí.
4: Porque ahí va quedando abajo y contando no
3: sí,
4: lo que
3: tenía
4: arriba.
3: Sí, si es muy grande, sí.
0: Claro, no. Yo tengo. La heladera tiene heladera y el freezer al costado vertical.
4: ¿De dos puertas?
0: De dos puertas.
4: Ah, sí.
3: Ah, claro. Bien.
4: Eso es lo mejor que hay.
0: Sí, pero igual. Mirá que lo tenés en el coche. Lo mejor sí. Que hay. Llega un momento que.
3: No, claro.
0: Porque yo, una parte, tengo abajo los congelados. Digamos, ya que se. Póngale las cosas que. Papas fritas y todas
3: sí.
0: Esas cosas. ¿Ya? En dos cajones. Después lo que es la parte, digamos, de congelado de verduras,
3: sí.
0: Digamos. ¿Ya? Después lo que es la parte de carne. ¿Ya? Y ahí puede encontrar desde una butifarra.
3: Hay de todo
4: eso. Hasta un pancho.
0: Bueno,
3: o sea, lo que no cocinó ese día va al freezer.
0: Claro, exactamente. Entonces, por eso...
4: A mí me pasa eso con los panchos. Porque viste, cuando encontrás oferta de pancho, vos comprás.
3: Sí.
4: El paquete grande, ¿no?
3: Sí.
4: Entonces yo lo divido de a cuatro o cinco panchos.
3: No. Ajá. Reacciona a los panchos. Me muero.
4: Sí, porque si no, cuando va a descongelar, tienes que descongelar todo el paquete.
3: No, yo los hago congelados. O sea, yo los saco congelados.
0: No, pero, digo, pero lo que pasa es que Ángel compra mucha cantidad de panchos. O sea,
3: se quedó pensando.
0: ¿Paquete de cuánto?
3: Yo los saco congelados.
4: El paquete, o sea. La tira larga así.
3: Sí, 20, eso. 20, yo 25, congelo esos.
0: 25 panchos.
4: Cuando se congela, tenés que pegarle contra el piso para que se separen.
0: ¿Qué clase, señor? No. ¡Machetazo!
4: ¿Me quiere matar? ¿Qué ¿Me quiere arrancar la cabeza? ¿Qué pasó?
3: No, utilizo una cuchilla,
0: o sea
3: y ahí lo separo.
0: Eso es bastante peligroso.
3: Bueno, no lo hagan en su casa.
0: Bueno, yo estaría cerca de ella cuando...
4: Yo lo que hago, separo un paquete de 5, 6 panchos, 7 panchos.
3: Sí.
0: Sí.
4: Y voy y lo como congelando.
0: Claro,
4: a veces se me pierden los panchos y quedan
3: claro,
4: los panchos.
3: ¿No? Claro.
0: Lo ponen, digamos, en un film.
4: Seguro.
3: Eso ya me da mucha pereza.
4: Tengo bolsitas chiquitas.
0: Ah, las Ziploc.
3: Bien.
4: Sí, las bolsitas comunes, chiquitas, tengo las Ziploc.
0: Ah, bien, bien.
3: Qué meticuloso.
0: Sí, pero deja los fideos en la bolsa.
3: Claro. Vio, para unas cosas sí, para otras no. O sea, para unas muy organizado y para las otras no. O sea, no tiene término medio.
4: Ah.

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0: Bueno, un ícono de los 80, ¿no? La señora Cyndi Lauper.
1: Sí. Estamos ya muy previa de la nostalgia, con estos temas.
0: Exactamente.
1: Filmas.
0: Girls just wanna have fun. Las chicas solamente... Que las chicas solamente quieren divertirse.
2: Ah, bueno.
0: Yo me acuerdo, Cyndi Lauper era un muestrario de pintura, la cabeza tenía en un momento.
2: ¿Y los López? ¿Y los López?
0: Sí, por eso mismo, la cabeza.
1: Era variado,
0: dice. Sí, más, pero tenía más colores.
1: Bien.
0: Que la carta de Inca.
1: Bueno, ahí.
2: Y ese pelo.
0: Voluminoso.
2: Voluminoso.
0: Cosa que nunca pude llegar a tener yo. ¿Tengo posibilidad de algo en la cabeza?
2: Sí.
0: Del lado afuera, María.
2: Que te la corten.
0: No se ría.
1: No.
0: O sea.
1: Sí, hoy en día hay mucho.
2: Una solución, María, te está pidiendo.
0: Claro, y se ríe.
2: Se ríe.
1: No le... Hoy en día hay.
0: O sea, se ríe de mi deficiencia capilar.
2: No le hagas bullying, pobre.
0: Mi insuficiencia capilar,
2: pobre. Todos sabemos que es negro y pelado.
1: No, yo no dije nada. Veo que hay.
0: No pensó.
1: No. Veo que hay tratamientos de implante, que le implantan pelitos.
0: Pelo a pelo.
1: Pelo a pelo, sí.
2: Y de cerebro.
1: Como las pestañas, ¿vio? Cuando uno se pone las pestañas pelo a pelo.
0: Sí, no, pestañas no tengo problema.
1: Pero el pelo sí.
0: ¿Implante el cerebro?
2: Sí, ahí.
0: No, creo.
1: No,
2: eso no.
0: ¿Porque estás necesitando uno o qué?
2: No. Conozco a alguno que necesita.
1: Le entró la duda, ¿no?
0: No sé, yo qué sé.
1: ¿Qué le pasó?
0: Sí,
1: pero ahí sí.
0: Le mando y les mandamos un saludo grande a la señora Rosana Crosta.
1: Mandamos un beso grande.
0: Nos viene escuchando o nos va escuchando porque va para Montevideo.
1: Una genia, Rosana.
0: Sí. Gran compañera de laburo, la verdad que. Pensé que me sonaba el teléfono. Gran compañera de laburo, realmente una gran profesional. Y por otra parte,
2: ojo que María está hablando con el jefe.
0: Ah, te vas.
2: Guarda. Ya era importante de la radio.
0: Le dijo que viene.
2: ¿Viste que viene a hablar con ella? Nada más.
0: Claro, sí, no se hace bullying al resto.
1: No, porque estábamos hablando de Rosana Crosta.
0: Sí, bueno.
1: Y bueno, ya que le estábamos mandando saludos, estuvo anoche en la Plaza de Toros, así como maestra de ceremonia,
0: exactamente.
1: Como presentadora estuvo allí. Así que bueno.

0: En uno de los tantos eventos que Rosana está allí de maestra de ceremonia llevando adelante.
1: Y uno de los tantos eventos, por otra parte, que se realizan allí en la Plaza de Toros.
0: Así es.
1: Está quedando, esa zona está quedando realmente preciosa. Ahora se viene el frontón también.
0: Sí, de todo. Bueno,
1: mucha actividad en la zona.
0: Y bueno, recordamos que se viene la gran noche de la nostalgia, que ya es un clásico.
1: Efectivamente.
0: Así, en un ambiente además que queda, le digo, a la Plaza de Toros. Yo tuve el placer de ir un año y queda espectacular, o sea.
1: Yo fui el año 20.
0: Usted fue, creo, cuando yo fui, usted fue.
1: 20. 23.
0: Sí, me parece 23,
1: que sí. 23, 24 estuvimos por ahí.
0: Y la verdad que queda súper linda, súper ambientizada, muy muy linda, arreglada. Entonces le da como todo el marco, ¿no?
1: Efectivamente.
0: Sí. Así que bueno.
1: Bueno, hablando de marco y hablando de comidas, no tiene nada que ver, no estamos hablando de comida, pero.
0: No, claro.
1: Marco Grosso. ¿Cómo?
2: Marco Grosso.
1: Sí, también. Vaya el saludo a la gente de. Ahora no es más cable, ¿no?
2: ¿Eh?
1: No es más cable ahora, ¿no?
2: Suiza Visión, sí.
1: Mega.
2: Mega sí. Visión, ¿no?
1: Mega Internet.
0: Ahí está.
2: Mega Internet.
0: Ah, bien.
1: Tengo que tener todo, che.
2: Disparate, vos.
0: Bueno,
1: no,
0: hay que.
2: Otro que precisa trasplantarte de pelo.
1: ¿Quién?
2: Marco.
1: Y bueno, lo que pasa es que. No, a ver, yo le explico cuál es el tema. Nosotros cultivamos lo de adentro, no lo de afuera. ¿Me explico?
0: Claro, bien.
1: ¿Ah? No es porque usted tenga pelo, no quiero decir que usted no cultive lo de adentro.
2: Se me está cayendo.
1: Es la realidad, pero bueno, no importa. A lo que voy es,
0: sí.
1: ¿Nos llegaron o no nos llegaron?
0: ¿Qué es eso?
1: Eso es el internet viejo.
0: Ah, bien.
1: ¿Nos llegaron o no nos llegaron mensajes de...?
0: Sí, un montón.
1: Lo que no nos llegó, y yo no quiero hacer ningún tipo de alusión personal.
0: Va a ser un reclamo.
1: No, jamás sería reclamo.
0: Ah, bien.
1: Pero cuando promete, ¿cumple?
0: Bueno, si está dentro
1: bueno,
0: de...
1: No, pará.
0: No, a ver.
1: Pará. ¿Cuando promete, cumple?
0: Generalmente sí. Si está dentro de las posibilidades, sí.
1: Bueno, si no está dentro de las posibilidades,
0: no trata
1: prometa.
0: De no prometer, claro. Sí, generalmente sí.
1: Bien. Porque acá habían prometido y usted está de testigo, Ángel.
0: A veces pueden surgir complicaciones.
1: Pueden surgir complicaciones.
0: Claro, eso se puede complicar.
1: Siempre el imprevisto está.
0: Sí.
1: Ah, perfecto. Siempre quise hacer lo que está haciendo usted ahora. Tocarse el pelo así. ¿Se toca el pelo? Nunca llegué.
0: Bueno, cosas
1: en la época que tenía el pelo me crecía para arriba, así que parecía una, palmera. Parecía una palmera. Me agarraba el picudo rojo.
0: ¿Cómo
1: me
0: era el Africa Look?
1: African Look, sí, pero nunca llegué a tanto volumen.
0: ¿Tanto volumen?
1: No, pero te da.
3: No, porque esto es una amenaza,
0: No.
1: Africa Look se metía en un chinchorro dentro de la cabeza.
0: Impresionante. En la época las permanentes, ¿Cómo se usaban antes los? Sí.
1: Ahora no se usan más las permanentes.
0: Y no. Ahora todo más lacio.
1: Ah, sí.
0: Sí.
1: ¿Qué se hace ahora, Balayage?
2: Ondulaciones.
0: Están los brazos improgresivos.
2: Ah, lo que queda, tipo.
0: Ah, bueno, pero ahí está hablando de un peinado. Es otra cosa.
1: Ah.
0: Estos son tratamientos que duran ciertos meses.
1: Ah. Por ejemplo, ¿cuál es el tratamiento que está en boga ahora?
0: Y brazo improgresivo es lo que más.
1: Brazo improgresivo.
0: Sí. Que aparte de dejar más lacio, hidrata el cabello. Entonces.
1: Así no te quedan las puntas resecas, digamos.
0: Claro. Es como.
1: No se te abren las puntas.
0: Sella la cutícula.
1: Toma, por favor. Pero la cutícula no está en las uñas.
0: No, del pelo.
4: Chau, adiós.
0: No, me está mareando. Bueno, vamos a la receta.
1: A todo esto.
2: Vos me vi mareada, María.
1: A todo esto. Íbamos a preguntar dónde está el príncipe Humberto que se había prometido.
0: Claro, esa era la duda que usted tenía. Sí. No se ha reportado.
3: Esto es una plaga de mentirosos.
0: Mire, por acá nos tiran algunas ideas, ¿eh? Dice, el queso Dambo lo uso en pastel de fiambre, en arrollado agridulce. Soy Silvia.
1: Muy bien.
0: Qué rico.
1: A ver,
0: por acá, buen día, gente linda. Pastel agridulce con mucho queso y tradicional pastel de fiambre.
1: Muy bien, acá me llegó un mensaje. Dice, hola, ¿qué tal? Podés pasar por la papelería cuando salgas y consultás si tienen papel florete listo o rallado. Mi hija me está pidiendo.
0: Bueno.
1: Y lapicero de tinta líquida negra. Ajá. Y los... porque los escribanos no escriben con Vic. Mirá, tomá, pavo. ¡Oh, qué importante! Pero quédate que está.
0: Mira este...
1: me manda mensaje.
0: Es la hora de la lista.
1: Sí, mi hija, yo qué sé, qué quiere que haga.
0: Bueno, nadie se enteró igual, ¿eh? Lo que le están cargando.
2: Nadie.
0: Nadie se enteró.
2: No.
0: Tarta de zapallito con queso Dambo, muy rico. Muchas opciones por acá, ¿eh? Entre otras cosas, hago tarta de jamón, cebolla y queso dambo.
1: Qué rico, qué rico. El otro día, ¿sabés para qué utilicé el queso dambo? Para hacer una tarta de brócoli. Brócoli con queso.
0: Bien.
1: Y el queso dambo se lo puse en cuitos.
0: Mira usted, ¿eh? Impresionante. Buen día, gente linda. Excelente el programa. En dos preparaciones, hamburguesas rellenas y pastel chivito.
1: Bien.
0: A ver, por acá.
2: ¿Qué pasa, Manila? ¿Vos la tenés más cerca?
1: ¿Qué pasó, Manila?
2: ¿Qué pasó?
1: Ponelo ahí. Ponelo a Dimas.
2: Ah, cierto.
0: Estaba haciendo la cuerda.
2: One moment.
1: Pará, paren todo.
2: One moment.
0: A ver.
1: Bueno.
5: Me da la hora. Es la hora 11:03 minutos.
1: Plim, plim, plim.
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1: Como la luna y las estrellas, es el camino de corazón. Bueno, muy bien, seguimos adelante. 4 minutos pasan de las 11 de la mañana. Bueno, ya estamos yendo rumbo a Montevideo ahora. Me gusta porque la gente nos lleva por el auto para acá.
0: No, claro, los vamos acompañando en sus viajes, qué lindo.
1: Exactamente,
2: es lo bueno de las aplicaciones.
0: Qué lindo.
2: Porque antes cuando pasaban por acá nos escuchaban por 30, 40, 50 kilómetros.
1: Claro.
2: Y después se perdía.
1: Sí, ahí está.
2: Ahora no.
1: Ahora yo quiero que las personas que me llevan en el... Nos llevan el vehículo. Sí. Que nos manden un videito para ver por dónde andan.
0: ¿Por dónde van?
1: Sí.
0: Bien.
1: ¿Puede ser?
0: Sí, bueno.
1: Puede
0: ser. Muy bien.
2: Pero que se apuren porque se acaba el programa.
0: Videito de la ruta.
1: Exactamente.
2: 20 choques ahora.
1: No, igual.
0: No, por favor.
1: No, igual no. Mala idea la mía. Déjela.
0: Por
1: sin
0: favor.
1: Sin mandar videos, se están chocando, así que imagínense. No, dejen.
2: ¿Qué pasó? Que chocaron todo al mismo tiempo.
0: No.
1: Terminan haciendo un juicio a mí. No, deja quieto.
0: Mire por acá lo que nos cuenta, ¿no? Mi mamá me lo manda.
1: Mi mamá me mima.
0: En un sándwich para la merienda, ¿eh? Para la merienda de la escuela, nos cuenta Pilar.
1: Ah, ¿sí? Qué lindas.
0: Qué lindo.
1: Duro como sándwich de tortuga, dijo un amigo.
0: El queso dambo para una picada, nos dice Mari. A ver, por acá. Hola, ¿cómo están? El matambre arrollado, relleno con zanahoria, cebolla, morrón y queso dambo. Qué rico.
1: Está bien, porque...
2: Bueno, mucho no como eso.
1: El queso dambo lo que tiene que no funde tanto, como por ejemplo la mozzarella, ¿no? Entonces, ¿viste?
0: Sí.
1: Ponés mozzarella y...
0: Sí.
1: Se te sale por todo.
0: Bueno, pero si le da un poquito... Si le da un poquito más de calor, se llega.
1: Sí, claro.
0: Sí. Explotaba el microondas.
1: Conozco gente que quería gratinar el queso rallado. Imagínate. 2 días y medio. Se fosilizaba la comida.
0: Pasan cosas a veces. Pasan cosas.
2: El sanguchero.
0: No, claro.
1: Imposible. ¿Sabes qué? Duro como refuerzo de escombro, ¿verdad?
0: No.
2: No conozco a alguien que quiso hacer eso. Y,
1: ¿no?
0: Se complicó, ¿eh?
2: De hecho, la pizza nunca se... Nunca.
0: No, claro. Podía esperar 100 horas,
1: sí,
0: ¿eh?
1: Sí, sí. Yo conozco gente que metió la pizza adentro del horno con la bandeja de plástico.
0: No.
1: Menos.
0: No, un aroma le quedó después.
1: Exquisito.
0: Espectacular. No, ni le digo. Queso dambo con miel... Y al horno, ¿eh? Exquisito, nos dice Janet.
1: Nunca probé.
0: Mira usted.
1: Queso dambo con miel y
0: con
1: al horno.
0: Miel y al horno.
1: Yo le pondría un toque de mostaza a eso.
0: Una mezcla, le digo.
1: ¿No? ¿Qué dice?
2: La mostaza va bien con la miel. ¿No?
0: Pastel y fiambre con queso dambo, nos cuenta José.
1: Bien.
0: Ah, mire, dice, lo mejor son los ruleros.
1: ¿Eh?
0: No tira acá, José.
1: ¿Rulero de queso dambo?
0: Este dato.
1: Nunca vi.
0: Datazo,
1: ¿Cómo es un rulero de
0: queso dambo? No, porque estábamos hablando recién de los look.
1: Ah, pero no me mezcle chorizo con bicicleta, amigo.
0: Bueno. A ver qué dice por acá. Hola, gente linda y alegre de los sábados. Yo hago lasaña, salsa blanca, frillo astuco, rebanadas de queso dambo. Muy bien.
1: Salsa blanca, muy bien.
0: Ah, y así varias capas, nos dice. Y por último, el queso.
1: Salsa bechamel.
0: Muy bien, ¿eh? Hola, buen día, pizza. El queso damo funde igual que la mozzarella, nos dice Sonia.
1: No, no, no funde a la misma temperatura, Sonia.
0: Le cuesta un poquito
1: con
0: más.
1: ¿Con qué seriedad se lo dije, no?
0: Sí, sí, claro. Como re seguro.
2: Si no llamamos al técnico travieso que no den las explicaciones.
1: Ah, sí.
2: Pero se nos acaba el programa, así que no, no. Mejor no lo
1: hasta
2: llamamos.
1: De qué vaca la arrollaron.
2: Sí, sí, te saca todo.
0: Todo, todo lo
2: el
0: datos,
2: pH, ¿eh? El pHímetro, sí, sí, el chuchímetro.
1: pH neutro.
2: Sí,
0: claro. Todo.
1: Si la vaca tuvo trebolismo en su momento.
2: Sí, leche agria, leche. Yo qué sé.
0: Mire, por acá, esta iría con usted, operador, que dice chorizo seco y queso dambo, oh, dice, para una picada.
1: Bien.
2: Otro más, viste que nos prometieron chorizo seco y queso. No, chorizo seco era y tampoco apareció,
1: no,
2: nada.
1: ¿No llegó?
2: No. Nos prometen cosas y después nos la traen.
1: Paso a la cocina,
2: Sí, paso a pie hoy.
1: ¿Qué chupo era el tipo?
2: Debe ir a la casa de la madre.
1: Ah.
2: Que vive acá a la vuelta.
1: Ah, mira. Te falta decir, y es casado.
0: Todos los datos tiraba,
2: Y a ver, el Fede. No, el Fede se debe estar levantando. Ahora pasa el Fede que va a buscar las cosas para hacer la comida.
1: Golpeale la pared ahí.
2: Y que creo que el dormitorio de él está acá. ¿Sí?
1: No, no,
2: sí,
1: no, sí. No, es la el frente.
2: No, el dormitorio está acá.
1: ¿Cómo está el dormitorio?
0: No, claro,
1: sí,
0: no puede ser.
1: Nah,
0: es el frente de la casa.
1: La ventana del frente va a estar el dormitorio.
0: No, es imposible. No, perdí la brújula, brújula.
2: Acá está el dormitorio.
1: ¿Cómo está el dormitorio ahí?
0: No puede ser.
1: Es imposible.
0: No.
1: ¿Al lado de la vereda?
2: Sí.
0: En la puerta va a estar.
1: ¿Qué? ¿Abrí la puerta?
2: Y la puerta está más allá.
1: No, está ahí. Bueno,
2: pero vamos hasta afuera y miramos.
1: Golpeale a ver acá si está el dormitorio.
2: Acá está la ventana del dormitorio.
1: Golpeale y la pared.
0: Cuando nos vayamos vamos a chequear. No, la ventana de afuera.
2: Vamos hasta ahora, busco un inalámbrico y hablamos de afuera.
0: Calabacín relleno de queso a las brasas, dice por acá, Muy bien.
1: Bien, me gustó esa.
0: Bueno, muy bien. El queso damo lo uso en tallarines, con tuco, dice. Pollo raso y... con tuco de pollo.
1: Con tuco de pollo, porque el pollo rallado me doy. Vos sabés que el tema de las plumas se me atraganta. Pollo rallado.
0: Se complicaría.
2: Después no quiere que la gaste.
1: ¿Qué pasa?
0: Pastel chivito con queso también, Zulma.
1: Bien.
0: Así que unos minutitos más y se van los dos sets de dulces de la Magnolia.

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0: Bueno, ya tenemos ganador o ganadora de lo que tiene que ver con el premio de la Magnolia.
1: Así es,
0: señora María Isabel.
1: Sí, se van dos sets de dulce.
0: ¿Qué se ríe?
1: Que hace años no me decían por los dos nombres.
0: Cuando la van a retar, eso seguro.
1: Sí, vio cuando uno es chico ahí.
0: A ver, María Isabel, por favor.
1: Los dos nombres, ¿eh?
0: Sí.
1: Ahí, presente. Bueno, mire, uno de los sets. Bueno, vamos a. Ya tenemos las dos ganadoras.
0: ¿Qué? ¿Qué esperando? No sé.
1: No, me tildé. Alicia.
0: Actualizando software.
1: Sí.
0: F5, apretame ahí, momia.
1: Alicia.
2: Instalando paciencia.
0: Ahí está. Para que vea la quinta vez que va a decir. Alicia.
1: Alicia, 077-7.
0: Ahí está. 077.
1: 077-7.
0: Bien, no tenía más número para ponerle la cédula y pusieron todo lo mismo.
1: 077-7.
0: Pará, no te vayas a traer.
1: No se vaya, no se vaya.
0: Despedite.
1: Claro.
0: No seas así.
1: Y quien se lleva el otro set de dulces de la Magnolia es Silvana. 044-1. Silvana se lleva entonces el otro set.
0: Perfecto, muy bien. Y nosotros nos tenemos que ir yendo ya, son 10 y... ¿cuánto?
1: Pero tenemos, ¿sabe qué más?
0: ¿Qué más?
1: Por último.
0: ¿Y más todavía?
1: Sí, la orden de compra gentileza de Carnicerías Parque Sol con los cumpleaños.
0: Cumpleaños,
1: ¿eh?
0: ¿Quién gana?
1: Que recepcionamos el fin de semana pasado y los de hoy, así que...
0: El pasado fue primero, ¿no? Primero de agosto.
1: ¿Quién se lo lleva? Es Rubén, 525-8.
0: Pasa apurado, Rubén.
1: Sí, Rubén,
0: hace,
1: por
0: hace
1: ahí.
0: Hace el sonido cuando pasa.
1: Sí, claro. Ahí está. Bueno, Gustavo se quedó, otro. Pensando.
0: Apretale F5 el también.
1: Se tildó, Gustavo. Es contagioso, Gustavo.
0: Que pasa apurado. Rubén Schwin.
1: No lo había entendido.
0: Para que...
1: No, vio cuando
0: ahí cayó, cayó.
3: No,
0: ahí le cayó.
3: Que era alguien que pasaba aquí enfrente rápido todos los días, ¿no?
1: Claro,
3: claro. Está bueno. Que pasen muy bien, gente. Excelente.
1: Gracias por
3: fin
1: la
3: de
1: compañía,
3: semana.
1: ¿Eh?
3: Se viene el informativo central, después Mediodía Rural. Seguimos aquí nosotros un rato más.
0: Bueno, pásenlo lindo. Muy buen fin de semana, muy buen sábado. Actividad este sábado en Plaza de los Fundadores. Mañana en el Club Universal. Bueno, hay cantidad de cosas este fin de semana para disfrutar.
1: Hay de todo.
2: Transmisión de la radio.
1: También, Fiesta Nacional Suiza.
0: Por redes y radio. En el año número ¿cuánto?
1: En el 735.
0: Muy bien. Septuagésimo, trigésimo quinto.
1: Claro.
0: Toma todo eso.
1: ¿Qué les parece? Que pasen un excelente fin de semana, ¿eh?

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4: 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Por mayores informes, con Edgardo Piñataro al 099-521-124. Colaboran Facundo Garabato, 092-8816-58, y Agustín Justet, 098-2983-97.
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